0: 20 horas, 35 minutos.
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0: 20 horas, 42 minutos.
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0: 22 horas, un minuto.
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0: 22 horas, 17 minutos.
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0: 22 horas, 32 minutos.
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0: 23 horas, 49 minutos.
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0: 23 horas, 57 minutos.
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0: 0 horas 20 minutos.
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0: 0 horas 27 minutos.
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0: 0 horas 46 minutos.
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1: 1:03.
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0: una de la mañana, 27 minutos.
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0: Una de la mañana, 39 minutos.
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0: Una de la mañana, 47 minutos.
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0: de la mañana, 53 minutos.
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0: 2 de la mañana. 2 minutos.
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0: Muchas gracias.
1: Dos de la mañana, 19 minutos.
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0: 2 de la mañana, 35 minutos.
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0: 2:44.
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1: 3 de la mañana, 5 minutos.
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0: 3 de la mañana, 14 minutos.
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0: 3 de la mañana, 24 minutos.
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0: 3 de la mañana, 32 minutos.
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0: 3 de la mañana, 41 minutos.
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0: 3 de la mañana, 51 minutos.
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0: 4 de la mañana, 17 minutos.
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0: 4 de la mañana, 32 minutos.
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0: 4 de la mañana, 56 minutos.
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0: Gracias.
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2: 5 de la mañana, 50 minutos.

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1: 6 de la mañana.

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0: 7 de la mañana, 1 minuto.

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2: 7:58 a.m.
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9: Hola, ¿qué tal? ¿Cómo están? Soy María Belén Araya y les doy la bienvenida a este informe de noticias, donde hablaremos de Junaep, que se encuentra bajo la lupa. Detectan pagos millonarios por servicios no prestados durante gestiones anteriores. También sabremos del plan de alerta oncológica. Los Ríos supera el 74% de progreso y la Araucanía reduce un 80% su lista de espera. ENAP confirmó caída en el valor de las bencinas. Diesel registra fuerte baja y gasolina se mantienen estables.
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9: La Empresa Nacional del Petróleo informó que el diésel tendrá una fuerte baja en su valor desde este jueves 28 de mayo. Según la estimación entregada por la estatal, el combustible disminuirá 65 pesos por litro. Recordar que previo al anuncio oficial, el ministro de Hacienda, Jorge Quirós, adelantó que existiría una noticia más positiva en algunos combustibles y aseguró que las decisiones adoptadas por el Ejecutivo serían fiscalmente responsables.
10: Se estaría empezando a resolver el tema del Medio Oriente, la guerra. No sabemos cuán serio es esto. Esto va cambiando siempre. La gasolina ha seguido subiendo en el mundo, digamos. El diésel ha ido aflojando, ¿ah? Y tenemos que tomar una decisión más o menos acorde con ello. Vamos a tomar una decisión que es a la vez fiscalmente responsable, pero que no va a tener mayor impacto y probablemente tengamos en algunos de los combustibles una noticia un poco más positiva.
9: Las gasolinas de 93 y 97 octanos prácticamente no tendrán cambios, con leves variaciones a la baja de 0,3 y 0,4 pesos por litro respectivamente. En tanto, el queroseno para fina mantendrá su precio sin modificaciones. El informe también confirmó un alza de 37,3 pesos por litro para el gas licuado de uso vehicular. Durante la semana, las proyecciones anticipaban una caída en el diésel, aunque se esperaba un posible incremento en las gasolinas.
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9: Una estudiante de la Universidad San Sebastián en Concepción denunció una violación grupal tras una fiesta mechona. La joven acusó a 4 hombres, identificando a 3 de ellos como estudiantes de la misma casa de estudios, de participar en el ataque al interior de un departamento. Constanza Zambrano nos cuenta más en el siguiente informe.
11: Una estudiante de la Universidad San Sebastián en Concepción denunció haber sido víctima de una violación grupal tras una fiesta mechona realizada el pasado 5 de marzo. La joven acusó a 4 hombres, identificando a 3 de ellos como estudiantes de la misma casa de estudios. Según el relato de la víctima, los sujetos justificaron la agresión señalando que se trataba de una experiencia que tenía que vivir al entrar a la universidad. Además, denunció que el dueño del inmueble le exigió afirmar que el acto había sido consensuado antes de permitirle abandonar el lugar. Actualmente, el caso se encuentra bajo investigación por parte del Ministerio Público y, desde el Servicio Nacional de la Mujer y la Equidad de Género, señalaron que, desde el conocimiento de este caso de violencia sexual, activaron los protocolos correspondientes y priorizaron el acompañamiento integral de la joven. QUSS. Desde Radios Regionales, tomamos contacto con el Ministerio Público, quienes no dieron declaración al respecto, ya que es una investigación reservada. Por su parte, la Universidad San Sebastián no ha emitido declaraciones al respecto.
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13: la región de Magallanes.
14: El Hospital Comunitario Dr. Marco Chamorro recibió una nueva ambulancia 4x4 Mercedes-Benz Sprinter equipada con calefacción, refrigerador para sangre y camilla especializada. La incorporación fortalece a la red SAMU provincial y eleva a 4 los móviles operativos disponibles para emergencias en Tierra del Fuego.
13: La región del Ñuble.
14: El albergue San Juan de Mata reabrió con 20 cupos para personas en situación de calle. El recinto funcionará las 24 horas durante el invierno entregando alimentación, abrigo, apoyo psicosocial y atención profesional mediante el programa Noche Digna del Ministerio de Desarrollo Social.
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14: El plan de alerta oncológica registró un gran avance en el sur del país, superando el 74% del progreso en la región de Los Ríos y reduciendo en un 80% la lista de espera en la Araucanía, optimizando la atención y los tiempos de respuesta para los pacientes con cáncer. Ornella Mellado con el informe.
15: El Ministerio de Salud reportó significativos avances en el plan de alerta oncológica en el sur del país, logrando una notable reducción en los tiempos de espera y optimizando la atención médica para los pacientes con sospecha o confirmación de cáncer. En la región de Los Ríos, el programa registra un progreso superior al 74%, lo que ha permitido mejorar de forma directa la experiencia y el flujo de atención de los usuarios del sistema público de salud. Las autoridades destacaron que este nivel de cumplimiento refleja un esfuerzo coordinado para acortar los plazos de respuesta. Por su parte, en la región de la Araucanía, el plan avanzó en una reducción del 80% en la lista de espera oncológica. Este logro representa un alivio directo para cientos de familias de la zona, permitiendo que una gran mayoría de los pacientes que aguardaban por una atención médica o quirúrgica especializada ya hayan sido canalizados dentro del sistema. La consolidación de estas cifras en ambas regiones evidencia el impacto positivo del plan de contingencia a nivel descentralizado. El Ministerio de Salud continúa monitoreando la ejecución de estos recursos y estrategias con el objetivo de replicar estos resultados en el resto del territorio nacional y asegurar una cobertura oportuna contra el cáncer.
14: FUNAE presentó una denuncia formal ante la Fiscalía Nacional y la Contraloría tras detectar presuntas irregularidades administrativas durante la gestión anterior, alcanzando un monto superior a los 14 mil millones de pesos. Este hallazgo surge como resultado de una auditoría integral instruida por el gobierno actual sobre diversas instituciones públicas. Al respecto, el director nacional del organismo, Fernando Peña, detalló que los antecedentes recabados dan cuenta de pagos por onces que no se entregaron y de modificaciones de contratos.
16: Una reunión ahora con el encargado de la unidad especializada anticorrupción para presentar antecedentes que hemos indagado, investigado dentro del servicio, que dan cuenta de pagos por onces que no se entregaron por más de 14 mil millones de pesos en 3 unidades territoriales de la región de O'Higgins y de modificaciones de contratos sin toma de razón en circunstancias de que se debió haber hecho en el año 2022 y 2023, que es lo que permite y facilita finalmente que se realicen estos pagos.
14: La investigación se centra específicamente en el proceso licitatorio del programa de alimentación escolar, donde se cuestionan pagos por servicios no prestados y convenios que habrían carecido de la debida supervisión legal. El diputado Ricardo Neumann, integrante de la Comisión de Educación, señaló que la situación es grave y que son recursos destinados a la alimentación de niños vulnerables, no de cualquier programa público.
17: Creo que la gravedad de este tema es total. Estamos hablando de recursos destinados a la alimentación de niños vulnerables, no de cualquier programa público. Según la propia JUNAED, entre 2021 y 2023 se proyectaron más de 3 millones de raciones que nunca se entregaron y aún así se habrían pagado más de 14 mil millones de pesos sin contraprestación de alimentación para los jóvenes más vulnerables del país. Esto demuestra que el Estado no puede seguir funcionando con una lógica burocrática donde al final nadie responde y nadie se hace responsable.
14: De momento, el servicio mantiene un sumario abierto contra la anterior dirección y no descarta ampliar las acciones legales a medida que avancen las pericias. Las autoridades enfatizaron que el objetivo central es esclarecer las responsabilidades penales y administrativas que permitieron este desfalco millonario contra los recursos destinados a la alimentación estudiantil.
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18: la región de Antofagasta.
14: La Subsecretaría de Desarrollo Regional y Administrativo anunció proyectos de semaforización, luminarias LED y refugios peatonales para Taltal y Paposo, con inversiones desde 178 millones de pesos. Además, coordinarán operativos para facilitar el acceso al cupón de gas, que beneficiará a más de 5.000 personas. Hasta acá dejamos el resumen de noticias. Nos volvemos a encontrar en una nueva edición con más informaciones. Que estén muy bien.
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2: Muy buenos días, hermanas, hermanos, mis amigos, toda la comunidad, los que están escuchando por la radio en Cristo Jesús. Hoy, el jueves 28 de mayo, la lectura del Santo Evangelio que nos toca de San Mateo, capítulo 26, versículo 36 hasta 42, nos dice así: Jesús fue con ellos a un huerto llamado Getsemaní, y dijo a los discípulos: siéntense aquí mientras voy allá a orar. Y llevándose a Pedro y a los dos hijos de Zebedeo, empezó a sentir tristeza y angustia. Entonces les dijo: mi alma está triste hasta la muerte, y quédense aquí y velen conmigo. Y adelantándose un poco, cayó rostro en tierra y oraba diciendo: Padre mío, si es posible que pase de mí esta cáliz, pero no se haga como yo quiero, sino como quieres tú. Y volvió a los discípulos y los encontró dormidos. Dijo a Pedro: ¿no habían podido velar una hora conmigo? Y velan y oren para que no caer en la tentación, pues el espíritu está pronto, pero la carne es débil. De nuevo se apartó por segunda vez y oraba diciendo: Padre mío, si esta cáliz no puede pasar sin que yo lo beba, hágase tu voluntad. Palabra del Señor. Gloria a ti, Señor Jesús. Queridas hermanas, queridos hermanos, velar y orar con Cristo en la hora de la prueba. En Getsemaní entramos en el corazón mismo de Cristo. Ya no es la figura de Abraham, sino el Hijo que vive en su propia carne la entrega total. Jesús se retira a orar, siente el peso de la angustia y la cercanía de la cruz, la debilidad de la carne. En medio de todo, dirige su mirada al Padre: Padre mío, si es posible que pase de mí este cáliz, pero no se haga como yo quiero, sino como quieres tú. Aquí se revela el verdadero combate. No es solo el sufrimiento, sino la obediencia. Jesús no suprime su deseo humano, lo expresa con verdad, pero lo entrega. No hace lo que quiere, sino que quiere el querer del Padre. Mientras tanto, los discípulos duermen. Jesús les había pedido algo muy sencillo y al mismo tiempo muy exigente: velan conmigo. Velar es permanecer, estar, acompañar. Orar es abrir el corazón a Dios. Sin embargo, la debilidad puede más. El espíritu está pronto, pero la carne es débil. Les dijo Jesús a sus discípulos, aquellos que le habían acompañado al huerto los olivos. Qué cerca nos queda esta escena. También nosotros queremos, pero no siempre podemos. En muchas ocasiones somos Pedro, Santiago y Juan, y ellos, como también a nosotros, nos vence el cansancio, la dispersión, la huida. Y sin embargo, Jesús no retira su invitación. Nos sigue llamando a velar y a orar con Él, a no vivir desde nuestros impulsos, sino desde la relación con el Padre, hasta a sostenernos en la oración, especialmente en los momentos de prueba. Getsemaní es escuela de fidelidad. Allí aprendemos que la oración no elimina la lucha, pero nos permite atravesarla. Que la verdadera libertad está en adherirse a la voluntad de Dios. Que acompañar a Cristo, aunque sea desde nuestra pobreza, es ya participar de su entrega. Pidamos al Señor que nos conceda tener siempre fijos los ojos en Jesús, que nos haga capaces de vivir en disponibilidad, en servicio, en entrega por amor, como Él. Que aprendamos a velar y a orar en medio de nuestra debilidad, confiando no en nuestra fuerza, sino en su gracia. Que, como Él, sepamos decir cada día: aquí estoy, Señor, para hacer tu voluntad. Feliz día, hermanas y hermanos. Que Dios les bendiga y les acompañe siempre. Del Padre, del Hijo, del Espíritu Santo.

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1: 8 de la mañana, 54 minutos.
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Hola, hola, ¿qué tal? ¿Cómo están? Sean muy, pero muy bienvenidos a nuestro programa Sintonía Matinal en este día jueves 28 de mayo. Soy Javier Ollarzo y junto a Mauricio Hernández, como siempre, vamos a acompañarles durante esta mañana. En nombre de Dios comenzamos nuestro programa. Sean todos muy, pero muy bienvenidos.

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Estamos en sintonía matinal, seguimos acompañándoles, oiga, con buena música a esta hora de la mañana. Como siempre, estamos junto a ustedes. Oiga, y voy a hablar un poquito del furor de las figuras que hay que conseguir para intercambiar lo que son las láminas del álbum del Mundial, pues. ¿Ya le salió Messi? Es la pregunta. La interminable fiebre por llenar el álbum del Mundial. Messi, Cristiano Ronaldo y tantos otros, además de ser mega cracks del fútbol mundial, también tienen otra cosa en común. Son posiblemente los jugadores más importantes en la actualidad, y cualquiera que esté llenando el álbum del Mundial de Fútbol 2026 quiere y necesita tener las láminas de esos jugadores. Bueno, considerando que en Chile ni siquiera va al evento deportivo que parte el próximo mes, parece irrisoria la fiebre que el álbum Panini ha generado en nuestro

hacen venta de lo que son las láminas, los álbumes que vienen en tapa blanda y tapa dura, y también hacen ese intercambio. Filas interminables en un parque gigante, hermoso. Ahí estaban también con la fiebre del álbum del mundial. Ya, esperamos que junten ahí sus figuritas, ahí las láminas, ¿cierto? Para poder completar ese álbum, que no sale barato, ¿eh? Sale muchas, muchas lucas. Se considera que son más de 400 sobres, que es lo que 440 para ser específico, que habría que comprar, más lo que hay que pagar por intercambio muchas veces, ya, y le sale como 400 y tantos mil pesos hasta llenarlo. Vamos a ver qué es lo que pasa, pero es mucha plata. Vamos a las canciones, le acompañamos, somos la 96.3.

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1: 9 de la mañana, 26 minutos.
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1: En la 96.3 ya estamos de regreso y continuamos en Sin

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Y ahora se viene el programa Municipio en tu Radio. Vamos a un tema musical, vamos a la galería comercial y ya estamos con el programa.

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1: 9 de la mañana, 57 minutos.
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0: ¿Cómo están? Muy buenos días, amigas, amigos de Radio San Gabriel. Por acá les saluda Abel Vargas el día de hoy. Nuestra compañera de labores de radio está con permiso estos días, así que les deseamos que tenga un buen descanso hasta que regrese y ahí volverá a tomar sus labores cotidianas. Saludamos también a nuestro amigo Mauri, al director, que lo más probable debe estar escuchando y ya emprendió viaje, me parece mucho, para nuestra comuna. Hablamos de nuestro director de la radio San Gabriel, don Javier Oyarzo. Mauri también acompañándonos el día de hoy. Como lo decíamos, saludamos a todos los que están en la sintonía de la 96.3. Tenemos el día de hoy visitas, va a llegar ya, viene en camino la nueva encargada de la oficina de la mujer. También tenemos, o vamos a tener, la visita del alcalde en unos minutos más. Y también nos hablaban desde la Seremía de Energía, que también van a pasar, al parecer, a los estudios de la 96.3. Hay muchas noticias que vamos a dar a conocer durante esta jornada, así que sean todos bienvenidos. Bienvenidas a un nuevo programa de Municipio en tu Radio a través de la 96.3. Y si tiene alguna duda, alguna consulta, nos puede llamar al 652-441500 o al 652-330882. El WhatsApp más 569-3232-8795. Y vamos a comenzar rápidamente, porque hubo preocupación durante los últimos días en nuestra comuna por el tema de algunos cortes que hubieron de energía eléctrica, y que corresponde a la empresa CREL. Lamentablemente, durante la jornada del día de ayer, hubo este corte que afectó a varios sectores de nuestra comuna. Estuvimos hablando durante la jornada de la mañana con el señor Vega, que es el encargado de la de operaciones de la empresa CREL, que nos indicaba de que el responsable de esto fue lamentablemente un vecino que estuvo haciendo una tala ilegal de árboles. Y por acá nos envía un audio, se lo vamos a hacer llegar hasta nuestro amigo Mimi, para que, ¿verdad?, conozcamos qué fue lo que sucedió. Vamos a buscar a nuestro amigo Mauricio por acá. Estamos en vivo, ¿eh? Totalmente en vivo. Esto fue hace poquitito, unos minutos, que nos hizo llegar este audio. Por ahí va Mauricio para que nos entregue la información que nos entrega ahí nuestro amigo de CREL, ¿verdad? Porque también es preocupante, porque puede ocurrir accidente, ¿verdad?, también a la misma personas que están trabajando en este lugar. Ahí vamos a reproducir el audio que nos enviaron nuestro amigo de la empresa CREL.
1: Ah, ya, perfecto, Abel. Muchas gracias, como siempre, por tu apoyo. Es más que nada para hacer recuerdo a los vecinos que este tipo de trabajo, si bien están dentro de sus predios particulares, en muchos casos, tener precaución, porque pueden causar daño a las personas, pueden producir un accidente que pueda, tener consecuencias más complejas que solamente cortar la red de distribución. Ahora, lo malo del corte de la red de distribución es que ni siquiera nos avisan. Por último, nos avisaran, ¿saben qué? Se cortó la red de acá, nos tenemos que buscar, recorrer todo el sector, y finalmente después encontramos la falla igual. Sí, igual tenemos que dejar constancia en Carabineros y todo eso, porque es un daño que se hace a nuestra propiedad y además afecta a los vecinos. Así que el mensaje, más que nada, es que se tomen las medidas de precaución, de cuidado y de seguridad, para que esto no afecte a los mismos vecinos ni dañe, cierto, la redistribución, que finalmente afecta a toda la comunidad, ¿vale?
0: Claro, ahí tenemos la voz de nuestro amigo de la empresa CREL, y lo indicábamos, ¿eh? También es preocupante de que los vecinos estén realizando este tipo de trabajo, porque de alguna manera también es preocupante para ellos, porque estos árboles también pueden caer y provocar un accidente y también provocar el corte de luz prácticamente masivo, lo que ocurrió el día de ayer por varias horas. Así que precaución a los vecinos que trabajan y que de alguna manera también informen a la empresa CREL que están realizando este tipo de cortes de árboles o polas. Pasando a otro terreno, nos informan del el Departamento Social que van a haber operativos el día jueves 28 de mayo, ya desde las 14:15 a 17 horas. Esto es en Tegualda, ¿verdad? Y el viernes 29 de 14:15 a 16 horas en la delegación de Parga. Ahí se abre el subsidio eléctrico y subsidio de gas, como decíamos, el jueves 28, Tegualda de 14:15 a 17 horas y el viernes 29 en Parga de 14:15 a 16 horas. Y no se olvide este fin de semana, Mimi, ¿tú viajabas de Fresia a Parga por la línea del tren o no? ¿Pasabas por ahí por La Poza? ¿Sí? 9 kilómetros. Eso es lo que se va a vivir este fin de semana en nuestra comuna con este mes del patrimonio, donde se invitan a todos los vecinos, sobre todo para aquellos que en esos años del año 96, 97, ¿verdad?, hagan este recorrido que hacíamos cuando éramos más jóvenes. 9 kilómetros, donde van a haber a varias estaciones, y después en Parga va a haber una fiesta ahí donde se va a dar a conocer y se va a hacer un recorrido también por todo lo que es el interior de esa localidad, que alberga cerca de 500 personas. Ya todos invitados para este día en sábado 30 de mayo en la Plaza de Parga, donde va a haber también una jornada llena de cultura, tradiciones y encuentro comunitario. Desde las 11 horas se podrá disfrutar de una muestra gastronómica y artesanal, donde emprendedores y artesanos locales compartirán sus productos, sabores y creaciones, resaltando la identidad y patrimonio de nuestro territorio. Y además a eso de las 13 horas, la jornada continuará con distintas presentaciones artísticas y musicales para toda la familia, en un ambiente de celebración y puesta en valor de nuestras tradiciones. Y llegó nuestra primera invitada. ¿Cómo estás?
2: Hola, Abel, ¿cómo estás tú? Muchas gracias por la invitación. Súper importante estar hoy día.
0: Preséntese, pues, primero.
2: Perdona, Abel, pensé que lo había hecho tú. Abel. Mi nombre es Silvana Torres. Hoy día, esta semana ya, llegué al desafío de hacerme cargo de la Oficina de la Mujer. Así que estoy súper contenta y agradecida del alcalde y de su equipo por darme esta oportunidad de poder acompañar, ¿cierto?, a las mujeres de la comuna de Fresia. Y sí, un tremendo desafío.
0: Oye, sí, es un tremendo desafío. Bueno, esta oficina que estuvo ahí acéfala por varias semanas, ¿verdad? Y que vuelve ya a comenzar a funcionar, ¿verdad? Porque el trabajar con mujeres también es muy bonito, ¿verdad? Es lindo de que se empiecen a organizar las mujeres. El día de ayer ya te pasamos algunos contactos, ¿verdad? Con la presidenta de la ciudad, Juanita Bustamante, presidenta de este Mesa Comunal de Mujeres.
2: Bueno, sí, ayer me comuniqué ya con la señora Juanita y súper bien, pues yo le dije que me invitara, porque quiero que la Oficina de la Mujer, no es que yo me venga a sentar a un escritorio para que las mujeres lleguen hacia mí. Yo quiero llegar a su espacio y conversar con ellos y saber qué es lo que quieren de la Oficina de la Mujer. Quiero construir el programa de la Oficina de la Mujer con un sentido de pertenencia. Las mujeres deben tomar, ¿cierto? Ya ustedes ya lo saben, ¿cierto? Muchos en su casa, las mujeres deben tomar las decisiones, qué es lo que quieren hacer. Por supuesto, Valentina, que tuvo el desafío anterior, me dejó un programa. Pero yo quiero crecer ese programa de actividades, de talleres, de distintas, no sé, actividades o de formación según la necesidad de las mujeres fresianas. Eso es súper importante.
0: Tú ya, bueno, ingresaste el día lunes, ¿verdad? Ya armaste ya un pequeño cronograma de lo que van a ser tus actividades. ¿Cómo pueden las mujeres de nuestra comuna contactarte contigo? ¿Dónde te pueden encontrar? ¿Cómo lo puedes hacer para que ellas tengan esta conexión contigo?
2: Bueno, yo estoy, actualmente estoy en la oficina de IDECO trabajando en el equipo de Eduardo Ropayán, ¿cierto? Estoy en el segundo piso de la municipalidad. Ahí pueden ir también, ningún problema, yo las atiendo. Esta semana todavía no voy a salir, o sea, ya salí a terreno ayer. Ayer me tocó ir también a visitar a las vecinas de Tegualda, que estaban cerrando un fondo comunidad muy bonito. Y también nos quedamos conectados, pues yo le dije que me invitaran a Tegualda, yo me desplazaba a Tegualda y quisiéramos una mesa de mujeres conversando un poco el tema. Y bueno, y mi escritorio, mi oficina, está en el segundo piso de la IDECO. Uno entra, está la secre, que es Leslie, muy amorosa, el equipo también de IDECO, y al lado estoy yo. Así que si quieren comunicarse conmigo, ningún problema, ¿ya?
0: Ahora tú vienes, bueno, tú tienes en tu expertise también la posibilidad de trabajar con proyectos que también se te agradece, porque ayer de manera prácticamente relámpago, vamos a ver si acaso puedes tratar de recuperar un fondo, ¿verdad?, que es el Fondo Presidente de la República con don Américo Alarcón, que esperemos que te vaya bien, pero también tienes en tu expertise la formulación de proyectos, así que también para estas mujeres que tú, como bien sabes, esta comuna no tiene empresas, no tiene mucha fuente laboral, puede también apoyarte o tú apoyarlas en este sentido con este tipo de funciones, labores o proyectos.
2: Sí, a ver, ningún problema. Bueno, de profesión soy ingeniero, ¿va? Y lo digo con no. ¿Y por qué lo digo con no? Ayer también lo dije en la radio, porque cuando yo salí a la universidad, el título era con no, solo con no. Y hoy día no, pues están las ingenieras y los ingenieros, y eso también tiene que ver cómo íbamos ganando espacio desde distintos ámbitos. Y sí, como soy ingeniera, desarrollo proyectos, así que estoy súper disponible si las vecinas necesitan de mi colaboración, y los vecinos también, porque para eso me trajo el alcalde y su equipo a colaborar con la comunidad. Y por ejemplo, hoy día venía ya revisando las páginas, las redes sociales de los distintos organismos públicos, y estamos ya en el Cercotec Abeja, que es para mujeres, por ejemplo. Y claro, uno dice, no son fondos tan grandes, pero de repente las vecinas lo necesitan, ¿ya? Y el Cercotec Abeja es para mujeres.
0: Claro, aquí también, bueno, vas a tener que trabajar con muchas oficinas de aliados, por ejemplo, Fomento Productivo, con el mismo, la Oficina de Deportes, con la Oficina de Cultura, con el programa Mujeres Jefas de Hogar, ¿verdad? Con turismo, es un aliado completo con varias oficinas. Acá en la comuna lo que más se ve son mujeres trabajando de manera informal también en las ferias, ¿verdad? Que es una manera también de poder conectar y de poder también visibilizar las labores que realizan ellas.
2: Exactamente, Abel, yo creo que el trabajar en la oficina de la mujer debe ser un trabajo transversal con todas las otras unidades. Por eso fue súper importante cómo también los colegas de IDECO, ¿cierto?, me reciben a mí, y recibieron también al colega de Senda, que también llegamos casi juntitos. Y es transversal este trabajo cuando tiene que ver con la economía de las mujeres, ¿ya? En fomento, en turismo. Estuvimos conversando un poco ya con las colegas en poder trabajar en conjunto y desarrollar actividades. Por supuesto que en ese sentido yo voy a ayudar a impulsar y a contarle a las mujeres lo que está sucediendo, ¿cierto?, con algunos fondos de los servicios públicos. Pero claro, las colegas igual tienen su expertise. Yo puedo colaborar, pero ellas tienen su propio expertise y su área también, ¿cierto? Pero estamos disponibles para trabajar así, transversal.
0: Silvana, ¿qué lineamiento ya tienes en tu cabeza, en tu mente, para que se pueda visibilizar más, aún más, de este trabajo que venía realizando Valentina, por ejemplo? Hay talleres, tenemos también, para que te vayas interiorizando, tenemos convenio con la Universidad Santo Tomás, que es cosa de que ustedes, por ejemplo, se comiencen a organizar y podemos hacer operativo, podemos hacer talleres también. Está activo este convenio que se firmó hace poco, así que dentro de eso, ¿cuáles son los lineamientos que tú comenzarías ya a visualizar con las mujeres de nuestra comuna?
2: Bueno, mira, en la programación ya existen un par de talleres que Valentina tenía diseñados para este espacio, ya, la encargada anterior, por lo tanto yo los tomé, están los fondos también, que que vamos a desarrollar rápidamente, vamos a buscar los talleristas y todo eso, porque me imagino que Valentina en su momento también lo conversó con las mujeres de la comuna. Y por otra parte, bueno, ya tomé, de hecho a las 10 media tengo reunión con el Santo Tomás, así que no le puedo fallar al Santo Tomás. Y la Universidad Austral de Chile también tiene convenio con esta comuna, también ya activé el poder comunicarme con el profesor que está a cargo de la vinculación con el medio. Carola también es como la que se vincula más con la Universidad Austral. Uh-huh. Y bueno, el dúo UC también tuve una reunión ayer en la tarde, tuvimos una reunión ayer en la tarde con una de las profes que también vino a hacer talleres el año pasado, ¿eh? Que es mecánica activa. Y la Universidad de San Sebastián, el profesor Eric ya se comunicó conmigo y tenemos reunión el lunes. A las 5 de la tarde tenemos reunión para activar también temas más. Me gustaría que la San Sebastián participara con la Austral de temas más del área sudaria médica, ¿ya? Ayer conversaba con las vecinas de Tegualda y ellas son muchas cuidadoras, ¿ya? Y le decía, oye, ¿qué les parece si hacemos un taller de primeros auxilios? Me dice, oye, no, interesante, porque cuando eres cuidadora no sabes cómo reaccionar, ¿ya? Los cuidados así diarios, pero también no sabes reaccionar qué puedes hacer en un momento, no sé, de un paro o de un atoramiento, ¿cierto? Y todas esas cosas. Entonces, eso es lo que quiero un poco vincular con las universidades, el que vengan a hacer sus talleres.
0: Disculpe, yo he dicho también que vas a tener que ser colaborativo con el centro de cuidado, con el que está a cargo ahora, sí, Valentina. Pues, no.

0: La comunidad de Parga, que alberga también sectores aledaños a sectores cercanos. Hay una comunidad de más de adultos mayores, ya mujeres mayores que tienen sus organizaciones también ahí activas, y que ahí también tienes otra tarea con esta comunidad.
1: Bueno, el alcalde José Miguel Cárdenas me desafió a eso, me dijo que en mi trabajo tenía que aumentar la participación de las mujeres, era lo más importante. Y ustedes como equipo igual me lo dijeron, lo más importante es que las mujeres participen y se activen, pero para eso el activarlo tiene que tener sentido para ellos, ¿ya? Para ellas, ¿qué es lo que quieren? Entonces por eso te contaba, Abel, que es súper importante para mí que las vecinas me inviten. Yo me tengo que trasladar, porque para eso me trajeron acá. Yo me tengo que trasladar a visitarla. Y de hecho el sábado hay una actividad por allá, ¿no?
0: Sí, de hecho estábamos invitando a nuestro radio controlador porque hay una actividad que es que abarca todo lo que es el mes del patrimonio, y donde justamente este día sábado, que aparte va a estar bonito el día, hay un recorrido que nace acá en Fresia y finaliza en Parga. Son 9 kilómetros que se supone que lo vamos a hacer, ¿no? Eso lo hacíamos nosotros cuando éramos más jóvenes y nos pasábamos a tirar ahí un pozón grande. Son 9 kilómetros y después a las 1 de la tarde, si no hay ningún inconveniente en el trayecto, va a haber una actividad, una fiesta prácticamente en la localidad de Parga, donde se va a hacer un circuito, donde se van a pasar a ver casas que son antiguas, ¿verdad? Y como te decía, hay muchas personas mayores que viven en ese lugar, y la idea es hacer este circuito y finalizar allá después en la localidad de Parga. Así que te invito también para que te sumes a esta caminata. ¿Tienes pinta de senderista?
1: No, la verdad es que no es una de mis habilidades. Voy a ser súper honesta, así que no es una de mis habilidades. También se lo dije al colega de deporte.
0: ¿Ya?
1: Le dije no, eso no es una. No, entonces sí, voy a venir con la familia.
0: Perfecto. Oye, bueno, tienes ahí tu lineamiento, ¿verdad? Estás conversando esto.
1: Del programa.
0: Vamos a terminar ya lo que es el primer semestre. Estamos hoy avanzado rápido este año.
1: Súper rápido.
0: Vamos a terminar este primer semestre y ya me imagino que para el segundo se viene a masificar más estos trabajos que tú vas a llevar adelante.
1: Claro, o sea, ahora voy a seguir por este mes, porque ustedes saben que todo esto se ajusta a presupuesto, cómo tienes que gastarlo y todo. Por este mes, y en realidad junio, que ya estamos en junio, si la planificación ya está en junio, voy a trabajar lo que dejó el calendario, la encargada anterior, y ya en julio activaré todo lo otro, que va a ser el acompañamiento que vamos a articular desde las universidades. De hecho, la profe de mecánica activa me contaba que ella el año pasado hizo mecánica.
0: Fue masivo ese,
1: sí,
0: y, esa actividad.
1: Sí. Bueno, ahora queremos que el primer semestre vayan las mujeres para allá al Duoc, y el segundo semestre ella venga para acá por el clima también. O sea, uh-huh. Tampoco aquí digamos que vamos a hacer mecánica en la calle con este clima. Y también me contaba que ella está desarrollando un taller que se llama de colorimetría. Y ustedes dirán que eso es como raro, ¿no? Bueno, ella quiere que las mujeres aprendan también a pintar autos. Pero no solo autos, sino también artefactos electrónicos, muebles, que la colorimetría no solamente es para el auto, sino para muchas cosas más. Entonces me contaba y que ella lo está diseñando, y yo le dije, ¿podemos hacer el primer pilotaje en Fresia, no? Y me dijo, ya, pues, hagamos el primer pilotaje en Fresia. Si está disponible Fresia, yo le dije, sí, por supuesto. Así que las mujeres que estén interesadas en aprender mecánica y colorimetría, que se comuniquen conmigo, ningún problema.
0: Bueno, estamos hablando con Silvana Torres, que es la encargada de la Oficina de la Mujer. Estamos en la 96.3. Si alguien quiere llamar, quiere hacer alguna consulta, 652-4415-00. Nos pueden enviar un WhatsApp ahí al +569-3232-8795. Está ubicada ahí en el segundo piso. Ahí en la Dideco, ingresas a mano izquierda, pasas la secretaria y está ella con su oficina. Al ladito también está el encargado de Hacienda, que también ingresó hace poco. Lo andábamos buscando, pero no lo encontramos el día de hoy. Queríamos también conversar con él para que nos entregue también su visión, cómo poder trabajar con los jóvenes, sobre todo. Entendiendo también, Silvana, este aumento de delincuencia que ha habido en la comuna, donde ya se ha reunido el alcalde con con las policías, ¿verdad?, para de alguna manera contrarrestar esto, que esto no se veía desde hace mucho tiempo, que no veíamos este

0: Seguidilla de robo. Lo bueno que tiene la comuna, sí, es que como es una comuna pequeña, prácticamente todos se conocen. Cuando viene alguien de fuera, usted no es de acá de la comuna. De hecho, el día de hoy ya salió ahí también otro video de robos que se ven clarito quiénes son.
1: Y que no son de la comuna, ¿no?
0: Exactamente. Esperemos que no sean de la comuna. Vamos a dejarlo ahí en stand-by, ¿verdad?
1: Exacto.
0: Bueno, Silvana, aparte de ser ingeniera, como tú bien indicas, también trabajaste en otra profesión, pero eso no lo vamos a decir porque si no vas a tener tu oficina llena. ¿Ah?
1: Sí, lo
0: ¿Verdad?
1: sé, lo sé. Bueno, sé que también me van a pedir ayuda por ahí, Abel, así que, pero igual me pongo a disposición. No hay problema en eso, en colaborar. Por ahora, mi desafío es articular con otras unidades del municipio, con otras instituciones del territorio, del mundo público y también de las universidades. Como te dije, me gusta eso, además que fui docente universitaria por varios tiempos, hartos años, ¿eh?
0: Ah, sí.
1: Ah, sí, por
0: No, no
1: supuesto, porque
0: sabíamos eso.
1: era docente universitaria, sí. Trabajé harto tiempo en las universidades. Es que lo que pasa es que las mujeres tenemos que compatibilizar la crianza con el trabajo. Y también soy cuidadora porque tengo una madre cercana a los 80 años. Así que también soy cuidadora y compatibilizo todo eso con muchas vecinas de la comuna. Tenemos que ir a buscar a los niños, tenemos que cocinar en la tarde, tenemos que limpiar la casa. También compatibilizamos todo eso. Pero mi marido no se queda sentado tampoco.
0: Oye, y hablando de este tema de cuidadoras, claro, hay muchas mujeres
1: Muchas mujeres.
0: en este espacio que se ocupa ahí en el centro de cuidados, ¿verdad? Hay muchas cuidadoras, poquitos varones, pero también los hay. Y en ese sentido también es bueno que tú compatibilices eso mismo, porque te colocas en los mismos pantalones o en los mismos zapatos, ¿verdad? De las personas que van a ir a consultarte o que te van a ir a preguntar algunas cositas, ¿verdad?
1: Por eso es que lo conversábamos ayer con las vecinas de Tegualda, porque la mayoría de ellas son cuidadoras. Y de hecho, ellas son cuidadoras más de sus esposos y de sus padres, que también están las otras cuidadoras que tienen la crianza, digamos, y que ellas tienen,
0: Y están las remuneradas también.
1: y está la remunerada, pero que tienen horarios que son absolutamente distintos, porque la crianza se hace hasta antes del colegio, ¿cierto? Todas las mujeres tienen tiempo de participar en actividades hasta que llegan los niños al colegio, y ahí ya se acaban los tiempos. Y por el otro lado, las cuidadoras cuidan todo el día y alguien las sostiene en la tarde, ¿sí? Entonces, esos son tiempos distintos. Y por eso, lo importante que le propuse a las vecinas de Tegualda y a Melisa, que está a cargo de la oficina de Tegualda, es que hagamos una mesa de mujeres y conversemos cuáles son los tiempos que podemos compartir, cuáles son los talleres que les interesa, cuáles son las actividades formativas, pero igual ellas quieren salir de Tegualda porque hay una deuda con ellos y dice que Tegualda nunca ha salido una actividad fuera de esta comuna. Así que vamos a tener que pedirle al alcalde que nos preste el bus para sacar a las vecinas de Tegualda.
0: Vamos a ver qué se puede hacer. Está complicado con los choferes. Ojalá que sea durante la semana.
1: No, sí, durante la
0: El fin de
1: semana.
0: semana es más complicado porque no hay conductores que están con licencia. Lamentablemente algunos tuvieron ahí algunos accidentes laborales, así que está medio complicado el tema de los conductores, pero sí, siempre se puede, cuando se quiere se puede.
1: ¿Cierto? No, no, en la semana, porque la idea es llevarlas a las universidades.
0: Ah, espectacular.
1: Sus talleres a las universidades y sus talleres a los centros de estudio. Bueno, Abel, yo quiero.
0: Sí, estamos mirando la hora y te veo que estás mirando la hora.
1: Sí, estoy mirando la hora, es que no le quiero fallar. Bueno, con Eduardo ya me citó a la reunión con la Santo Tomás. Pero bueno, quiero cerrar diciendo que es súper importante la participación de las vecinas, que estoy súper disponible a que me inviten y estar en sus territorios. Así le dije a la señora Juanita también, así que voy a esperar la invitación de la mesa de mujeres, porque cuando las mujeres participan, se fortalecen ellas también, pero también sus familias, sus comunidades y toda la comuna.
0: Tienes un gran trabajo por
1: Sí,
0: delante.
1: absolutamente. Y estoy súper disponible y con esa misión me vine a esta comuna a trabajar en la gestión del alcalde José Miguel Cárdenas y su equipo.
0: Y en esta comuna hay más mujeres que hombres.
1: Exactamente, así es más. Y hay más dirigentas que
0: Mm,
1: dirigentes.
0: hay un 90% de dirigentes.
1: ¿En
0: Sí,
1: serio?
0: la
1: Yo
0: gran mayoría
1: conocí
0: son
1: muchas
0: dirigentes.
1: dirigentas, bueno, cuando estuve en mi espacio anterior público, conocí muchas dirigentas de esta comuna. Entonces es un desafío. es un desafío
0: eso. Bueno, agradecerte la visita, Silvana, y que te vaya súper bien. La expertise la tienes, ¿verdad? Y sería bueno que vuelvas a congregar a todas las mujeres de nuestra comuna, que por lo demás no solamente está la parte urbana. Tú sabes que nuestra comuna es muy rural, ¿verdad? De hecho es la más grande en superficie, ya nos enteramos de aquello, son 1.400 y tanto metros cuadrados, kilómetros cuadrados. Y es la que tiene la mayor cantidad de caminos en la provincia. Por eso que el alcalde alega tanto que...
1: Lo sé, anduve perdida. Sí. Anduve perdida por esta comuna, tratando de llegar a algunos sectores que en mi antiguo trabajo me tocaba llegar. De hecho, quedé en algún momento muy invitada a Punta Capitanes y nunca llegué. Porque sé lo que... O sea, me contaron en ese momento la comunidad lo que significaba el trayecto a Punta Capitanes y que tenía que tener 2 días por lo menos. Y eso me contaron. Así que si el desafío es llegar hasta allá, encantado.
0: Que te vaya súper bien, Silvana.
1: Muchas gracias, Abel.
0: Y muchas gracias por
1: estar con nosotros. Muchas gracias a la radio por invitarme. Y bueno, voy a venir a tocar la puerta cuando hayan talleres para comunicarle a los
0: vecinos. Ahí tiene que hablar con don Mauricio.
1: Don Mauricio, voy a traer mi papelito para que pase la propaganda de mis talleres y las actividades formativas. Que estén súper bien. Muchas gracias.
0: Muchas gracias, Silvana. Vamos a una pequeña pausita y regresamos.

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Muy bien, ahí estábamos conversando con Silvana Torres, que es la nueva encargada de la oficina de la mujer de nuestra comuna, a quien le deseamos que le vaya muy bien, que congregue a la mayor cantidad de mujeres que puedan realizar talleres, ¿verdad? Ver la posibilidad también con algunas instituciones públicas para ver ofertas laborales, y va a tener que tener también contacto con la oficina de la MUMIL, ¿verdad? Para que pueda de alguna manera tener estas coordinaciones. Tiene que ser harto de trabajo la Silvana, pero bueno, tiene la capacidad, tiene la empatía también para poder trabajar, para poder conversar con nuestras mujeres de la comuna, y como le decía yo a ella, no solamente la parte urbana, ¿verdad? Nuestra comuna congrega muchos vecinos en los sectores que son más apartados, sectores rurales, y también va a tener esa fuerte tarea de poder congregar a las mujeres de los sectores más apartados del radio urbano de nuestra comuna. Así que le deseamos que le vaya muy pero muy bien. Comenzó este día lunes y ya está trabajando de alguna manera, proyectando lo que va a ser el segundo semestre. Así que invitamos a todas las mujeres de la comuna de Fresia, sectores rurales, Parga, Tehual, la verdad, que se acerquen al segundo piso ahí coordinadamente con el director de IDEC, Eduardo Rupayán, puedan trabajar unidas para que nuestras mujeres puedan tener también oportunidades, talleres, fuentes laborales, ¿verdad? Muy bien, ahí estamos entonces teniendo toda la información por parte de Silvana Torres. Ah, no se olvide ese nombre, Silvana Torres, segundo piso de nuestra municipalidad. Y pues, por acá nos envían una información de la Oficina de Cultura, ¿verdad? Hay un concurso fotográfico. ¿Le gusta la fotografía, Mauricio? Hay un concurso conociendo los senderos de nuestra comuna. La iniciativa busca reunir una muestra de imágenes y dar a conocer la belleza de los senderos. Participa y envía tu foto a oficina de turismo fresia@gmail.com. Solicita las bases en la oficina de turismo, la municipalidad de Fresia, Dideco segundo piso, recepción de fotografía hasta el 15 de junio. Quedan pocos días para que usted pueda enviar su fotografía. Dudas, consultas, 652-7726-84. Premio para los tres primeros lugares. Ya sabe, hasta el 15 de junio tiene la posibilidad de enviar o participar de este concurso fotográfico que es conociendo los senderos de nuestra comuna. Acá hay varios senderos en Fresia, así que tiene ahí la posibilidad. Solicita las bases en la oficina de turismo y Diego segundo piso y envía tu fotografía a oficinaturismofresia@gmail.com. Ya sabe. Y otra cosita que queríamos informar también es que la municipalidad ha aprovechado estos días que ha tenido de buen tiempo, ¿verdad?, para instalar algunos focos, luces que estaban quemadas, ¿verdad?, que estaban con algunos defectos, entendiendo también, como decíamos en primera instancia, este fuerte aumento de la delincuencia en nuestra comuna, y que de alguna manera ayudan, ¿verdad?, ayudan mucho. Carabineros también el otro día hacía un llamado que van a comenzar con los partes. Ahí está. Estaban informando de que los que tienen camiones, ¿verdad?, sobre todo ahí en calle Circunvalación o en sectores donde hay poca luminosidad también, y hay camiones que van a comenzar a infraccionar, ¿verdad? Partir suena muy feo, a infraccionar a todos los propietarios de vehículos, no solamente camiones, de vehículos que estén en desuso o que también estén activos, estén funcionando y que lo dejan mal estacionado. Muy bien, ya Carabineros informó que va a comenzar a infraccionar, así que le avisamos a todos los vecinos, a todos los amigos que están escuchando en este momento la 96.3, que estén atentos a esto, porque lo más probable es que encuentren algunas boletas ahí en los parabrisas de los vehículos,
que van a tener que enfrentar, como decíamos ahí, la justicia de alguna manera, y de ahí se hace el llamado también para que no lo hagan, ¿eh? Esa es la finalidad de esto, es que no hagan esto porque van a ser infraccionados. Esto en base también, como decíamos, a el aumento de la delincuencia, que no tan solo es en la parte urbana, sino también con los vigeatos. Y en este sentido también el alcalde ha tenido reuniones con carabineros, con la policía de investigaciones. Hace poco también hubo una reunión en el sector El Pario, donde vecinos de ese sector y sectores aledaños tenían la preocupación de los robos, ¿verdad?, que han tenido de animales y también de avigeatos. Ya se está trabajando en aquello, se repuso el vehículo que estaba en pane, ¿verdad?, ya llegó a la comuna, así también lo confirmó su vicemayor Carlos Cárdenas, que están operativos los vehículos, que están saliendo a procedimientos durante las jornadas de la noche, sobre todo que han habido detenidos. El fin de semana pasado hubieron 7 detenidos, más unas persecuciones que hubieron en nuestra comuna con jóvenes que andaban delinquiendo, que tenían a su haber también algunos productos, algunos vecinos que no han querido denunciar. Y el llamado es ese, ¿eh? El llamado es a denunciar a los delincuentes, obviamente. Vamos a pedirle a nuestro amigo Mauricio que nos dé una pausita, una pequeña pausita, porque llegó nuestro invitado, Seremi de Energía, para que podamos ordenar un poquito. Mauricio.

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1: 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Muy bien, ya estamos de regreso, 10 de la mañana con 45 minutos, estamos en vivo a través de Radio San Gabriel, la 96.3, y tenemos acá la visita de, bueno, nuestro seremi de energía, don Andrés Niklich, ex concejal de la comuna de Los Muermos, y el día de hoy, flamante seremi de energía. ¿Cómo está, seremi? Muy buenos días. Estamos en vivo para Radio San Gabriel.
2: Muy buenos días, Abel. Ha sido un gusto estar acá en Fresia, una comuna vecina, aquí. Así que felices de estar acá y de traerle buenas noticias.
1: Perfecto, sí. Bueno, se supone que se iba a integrar el alcalde. Vamos a ver si acaso lo deja salir de la municipalidad, porque da un paso y hay una persona ya esperándolo. Seremi, bueno, ¿a qué debemos la visita el día de hoy a nuestra comuna? Y una visita protocolar, pero también usted aprovecha de informar a la comunidad, ¿verdad?
2: Sí, hoy día venimos a informar a la comunidad, a traer buenas noticias del subsidio eléctrico que comenzó el día 26 en la quinta convocatoria y termina hasta el 5 de junio el periodo para hacer modificaciones a este subsidio eléctrico. Y además venimos a conversar con el alcalde en esta reunión protocolar, así que es un gusto de estar aquí con ustedes y conversar y contarles de lo que estamos haciendo como Ministerio de Energía.
1: Perfecto, sí, nosotros también hay buenas noticias en lo que se refiere a energía. El alcalde hace un tiempo atrás estuvo en Santiago, ¿verdad? Recibiendo ahí un galardón, no estoy muy seguro, pero creo que fuimos la única comuna en la región que tuvo este sello energético en la región metropolitana. Así que para nosotros también es muy... es una alegría inmensa de que una comuna pequeña, ¿verdad?, obtenga este reconocimiento a nivel nacional.
2: Sí, mira, este sello fue un reconocimiento para la comuna de Fresia y también para la comuna de Castro. La recibieron ambos alcaldes en Santiago el 15 de abril. Y esto es porque hay un trabajo, porque hay un compromiso del alcalde. Y eso se nota. Entonces hubo un proyecto, se hicieron programas, se evaluaron programas de mejoramientos energéticos en la comuna y el alcalde hizo la inversión y con eso se pudo llegar a tener este sello de comuna energética.
1: Claro, en este sentido también hay una preocupación, seremi, que se ha visibilizado hace un tiempo atrás, porque también está la preocupación, está el tema de estas aspas o antenas, no sé cómo llamarlas,
2: torres eólicas,
1: sí, ¿verdad?
2: Los proyectos eólicos.
1: Exactamente, que también tiene preocupación, bueno, cuando llegaron hubo más preocupación, ha bajado un poquito las revoluciones, pero también existe la preocupación. Nosotros tenemos también, hay sectores de la comuna de Fresia que también están estas torres eólicas y también el alcalde en su momento con la antigua administración del Estado hizo ver esta preocupación que tenían los vecinos.
2: Claro, ustedes yo creo que como comuna de Fresia, yo creo que ya tienen como cultura por el parque eólico Aurora que está en el trayecto para ingresar a Fresia.
1: Claro,
2: desde la ruta 5. Sí, entonces yo creo que ustedes ya, y yo creo que le han perdido un poco el miedo. Esas como daño o mala imagen que tenían estos proyectos eólicos y ustedes ya han compartido, ven que hay ganado, que hay siembras debajo de los parques eólicos y que la vía sigue funcionando con estos parques eólicos.
1: Claro, es cosa de ver también estas torres ahí en la ruta que usted bien indicaba, que cuando comenzaron se hablaba de que prácticamente no se podía cosechar, no se podía hacer crianza de animales, y ahora hasta hace un par de tiempo atrás ya comenzamos a ver que están los animales ahí, que están las cosechas también. Entonces se ha perdido también, como dice usted, el miedo, o ya no estamos acostumbrando.
2: Tenemos que aprender a convivir con estos proyectos energéticos. La región necesita de estos proyectos para que podamos tener nosotros un precio justo un precio justo por la energía que nosotros pagamos, por los suministros, por lo que ocupamos en nuestras casas. Eso es lo que nosotros como Ministerio de Energía queremos, que sea que tengamos todos luz, y que tenga así como que estable, que no se corte la luz, y que también paguemos un precio justo por la luz.
1: Claro, y acá
2: y para eso necesitamos proyectos energéticos que generen energía en la región.
1: Nosotros acá tenemos un problema, Seremi. Cuando hablamos de energía, hablamos de los cortes de luz. Acá tenemos un problema que se ha visibilizado con las empresas, con Saesa y con CREL. Y en la segunda empresa ha habido varios problemas, sobre todo los sectores rurales. Hay muchos cortes de luz. Y
2: nosotros como Ministerio de Energía empezamos una campaña que se llama así: Empecemos por Casa. Y en esta campaña lo principal es que se necesita la unión mancomunada entre la ciudadanía, el municipio y las empresas distribuidoras. Acá tenemos que partir nosotros, los ciudadanos, así los auditores que me están escuchando, es primero mantener siempre podados nuestros árboles que están cerca de los tendidos eléctricos. Si por ese motivo crecieron esta vegetación y ya están cerca los cables, por ningún motivo ustedes los pueden, porque pueden generar algún daño a su salud. Entonces ustedes tienen que llamar al municipio o a las empresas distribuidoras para que ellos hagan estos cortes, estos raleos, o estas podas de la vegetación. Si llegado el momento de la poda, es importante que los ciudadanos también le den el acceso a la propiedad privada para que las personas de la distribuidora puedan entrar a hacer las podas dentro de las propiedades. Eso es muy importante también. ¿Y qué queremos con esto? Disminuir los cortes de suministro de luz durante el invierno. Promedio, imagínense, en Chile el 30% de los cortes de luz son producto de la vegetación, ya que sea una rama que choca o que se cae arriba de la postación. Aquí en la región de los lagos es un 60% de los cortes están relacionados con la vegetación. Las empresas distribuidoras gastan aproximadamente en la región 5.000 millones solamente en podas en la región de los lagos, porque vivimos en una zona que hay temperatura, que hay humedad, y la vegetación crece por donde así en unos par de días o en un año ya la vegetación crece. Pues así usted que es de acá conoce al maqui, vegetación y es como una maleza, pues así en 2x3, en 2 años es ya un árbol completo.
1: Pero acá el problema que tenemos, Seremi, es las empresas forestales. El gran problema que tiene, y que también, así como reclaman los vecinos, la empresa de energía también reclama por la gran cantidad de árboles, de eucaliptus que hay en la zona, y no solamente los eucaliptus, sino que también los árboles nativos que comienzan a crecer, como usted bien indica, y producen estos cortes de luz. De hecho, durante la jornada estuvimos hablando ahí con el encargado de operaciones comercial de CREL, que nos indicaba el problema que tuvieron el día de ayer. Hay un corte a gran escala, ¿verdad?, en los sectores rurales de nuestra comuna, producto de que un vecino cortó árboles de eucaliptos y cayeron al tendido eléctrico, el cual produjo un corte como le decía, masivo
2: en por eso está normado por ley que uno no puede plantar árboles bajo las líneas de transmisión o las líneas de tendidos eléctricos.
1: ¿Qué pasa, Seremi, disculpe, con las empresas forestales? Porque
2: ellos igual hay algo que recién estoy como
1: interiorizándose.
2: No, más que interiorizándose, es como que ahora estamos en Fresia, no estamos como en la región, no estoy aquí como hablando para la región, estoy hablando para Fresia. Y Fresia realmente tiene un potencial forestal altísimo. Entonces, claro, aquí yo creo que uno lo que podríamos hacer es también hablar con las empresas forestales, con las distribuidoras y llegar como una mesa de conversación para que se reserve esta faja entre el predio como forestal que está plantado con eucaliptos, pinos y las líneas de transmisión.
1: Hemos tenido estas mesas, Seremi,
2: hemos tenido.
1: Y no han funcionado. Y hay una sola empresa que ha llegado a estas reuniones, que es la forestal, que era ex Forestal Los Lagos, ¿verdad? No me recuerdo ahora cuál es el nombre que cambió de Razón Social. Pero es la única empresa que llega, y hay como 6 empresas más forestales que son más pequeñas, la Forestal Los Lagos.
2: Pero podríamos reactivar estas mesas de trabajo. Yo creo que sería una muy buena oportunidad de conocernos y entender los lados. Primero, que es toda una ciudadanía la que se ve afectada. Acuérdese que hay personas electrodependientes.
1: Exactamente, y acá sufrimos mucho en el invierno.
2: Entonces, siempre hay que pensar en esas personas electrodependientes. Y si nosotros podemos ayudar a prevenir para que estas personas no sean afectadas por su suministro, tenemos toda la voluntad para iniciar estas mesas de trabajo.
1: La vamos a reactivar, Martín. Cuando hablemos con el alcalde vamos a plantear también esta
2: situación. Pero antes que porque ya se nos está acabando el tiempo.
1: Viene para acá el alcalde. Lo vamos a esperar un ratito. Hoy día estamos sin el jefe, así que acá el segundo borde dice que no hay problema. Ya. Así que lo vamos a esperar. Seremi, lo quiero llevar también a lo que nos viene a informar para que después podamos conversar.
2: Lo del subsidio eléctrico. Exactamente. La buena noticia que traigo es que, como les decía, desde el 26 de mayo hasta el 5 de junio hay un periodo en que uno puede hacer modificaciones a la información que uno ya, porque la mayoría de las personas ya han postulado las veces anteriores. Entonces, recalcar lo más importante, que este subsidio es para el 40% de las familias más vulnerables del Registro Social de Hogares. ¿Y qué tienen que cumplir estas familias? Que tengan las cuotas pagadas al día de las subcuentas de la luz hasta el 22 de junio. Eso es como el requisito.
1: Tiene que estar al día.
2: Sí. Y para las personas electrodependientes no es obligación estar dentro de este 40% de las familias más vulnerables. Es para todas las personas electrodependientes el subsidio.
1: Claro, y nosotros, disculpe, Seremi, hoy día jueves 28 y mañana viernes 29 se van a hacer acá subsidios eléctricos en la localidad de Tehualda, luego a la tarde desde las 14:15 y 17 horas, y mañana en la localidad de Parga también desde 14:15 a 16 horas. Subsidio eléctrico y subsidio de gas licuado van a estar también apoyando a nuestras funcionarias.
2: Muy bien que nos ayuden también a difundir esta información. Así que repetimos, 28 para Tehualda y 29 para Parga.
1: Exactamente, hoy día desde las pasaditas a las 2 de la tarde y mañana también pasaditas a las 2 de la tarde en la localidad de Parga.
2: Y otro dato importante, que en el caso de Fresia los beneficiados son 1.943 familias.
1: 1.943.
2: Entonces,
1: ¿Hay un registro social de hogares,
2: ¿no? No, el registro social de hogares es para el 40%, más vulnerable.
1: Ya,
2: y dentro de eso son, en la comuna de Fresia, son 1.943 los beneficiados que están dentro de este 40%. Así que vuelvo a hacer, hago un llamado a todas las personas que actualicen su información, principalmente a las personas que arriendan y que se han cambiado de domicilio. Entonces, en este momento ellos tienen que actualizar su información, cambiar su nuevo número de cliente para que el beneficio sea efectivo a partir de septiembre aproximadamente.
1: Bosque Los Lagos Spa. Muchas gracias, Mauri. Es la única empresa, y por qué lo decimos, Jeremy, porque es la que, la vez que hacemos el llamado, ellos acuden, ¿verdad? Y es muy importante porque decimos, son 7 empresas, creo, que hay en la comuna operando, y de esas 7 solamente una llega. Una reunión que llegaron 3 o 4, y de ahí no tenemos contactos, pero es complicado, no asisten, y son las que presentan los problemas. Entonces hay una preocupación también de la empresa y también preocupación de los vecinos, porque, como le decía, se pierde la electricidad acá y se pierde comunicación, más cuando llega el invierno, y en el invierno fuerte se desborda el río Yico. Ajá. Bien sabe eso, y se pierde ahí conexión total, o sea, ahí solamente por río cuando está los traslados, y ahí nada más, Yico, Traiguén, sí, quedamos desconectados.
2: Ya que habló del tema de telecomunicación, igual hago un llamado para que las personas que sepan que su antena que está cerca, ya sea de Movistar, Entel, y saben que cuando se corta la luz, al tiro se le corta el teléfono, hagan sus reclamos a la superintendencia.
1: Hemos oficiado a Sereni.
2: Sí, eso es muy importante, muy importante. Sí.
1: Creo que el año pasado, me parece mucho, que se instaló una antena, pero tenemos problemas.
2: Porque esas tienen que contener baterías, por lo menos para que duren 4 horas aproximadamente.
1: Claro, no seguimos, hemos tenido problemas. Sereni, lo quiero llevar ahí a uno de los puntos que también complica a los vecinos, porque está el tema este del aumento de la luz en la región de Los Lagos, que se supone que a nivel país la que más sube.
2: Sí. Mira, este subsidio por lo menos algo nos va a ayudar de aquí a diciembre, porque para las personas que son, para las familias que son de una persona, son aproximadamente 17.000 pesos este subsidio. Para los que son dos o tres, son 22.000 pesos. Si la familia es mayor a 4 personas, es de 31.000 pesos. Así que este subsidio
1: viene a ayudar.
2: Claro, y ¿cómo se llama? Y es un problema más macro el tema de el alza de las tarifas.
1: Claro. ¿Hay algún plan de contención, de emergencia que podamos nosotros o que ustedes puedan preparar para que le ayuden a los vecinos? Pásenlo, alcalde, estamos en vivo, así que no hay ningún problema. Le presento el Seremi de Energía.
3: Nos conocimos ahí en Amancalle. Sí. El único concejal que siempre ha estado preocupado, digamos, por cuando estaba de concejal, por el tema de poder hacer estos trabajos en conjunto con los Mermos.
1: Sí. Entre Fres y los Mermos.
2: Yo de un inicio, lo primero que vi la necesidad era la conexión costera entre Fres y los Mermos, donde para potenciar el turismo. Es como la gran solución para potenciar el turismo en la comuna de Los Mermos y Fresia. Así es. Yico Bajo, Guaguar, Estaquilla, todo conectar ese. Estos sectores. Ahora por lo menos se están asfaltando las cuestas de Guaguar, que son las más complejas, pero las cuestas de Yico Bajo es muy, muy necesario que también se trabaje en este asfalto, ¿no es cierto,
3: sí, alcalde? Yo creo que, por ejemplo, que es importante, a ver, nos fuimos para otro lado, saludar a Mauricio, que está en la sala máster ahí, y bueno, nosotros, por ejemplo, hemos estado peleando harto, fíjate, con respecto al, no sé si a Guaguar, nosotros, bueno, yo sé que ahí es por la conexión, digamos, del turismo, está muy bien, pero nosotros lo que hemos estado peleando, igual que corresponde a los malmos, pero igual en nuestra gente, es la cuesta de Marilán. Falta por un lado, justamente ahí donde Santana, digamos, hasta ahí, digamos, esa cuesta grande, súper complicada, digamos, para que nuestro bus, que va a buscar a la gente ahí, y los furgones escolares no queden, no, muchas veces no pueden subir. Entonces, por ejemplo, en esa parte le corresponde a los muermos, pero nosotros hemos peleado igual para ayudarla, porque
2: Marilena es lo que queda llegando a Yicobajo, subes la cuesta y empiezas a bajar, y es eso entre Yicobajo y
3: Cañones, por ahí, sí, por esa parte. Mira. La parte de Cañones un poquito más, digamos, hay una parte de la cuesta Marilán que se pavimentó, pero falta la otra parte y la subida, digamos, en donde Los Santanas, porque de Los Santanas hasta allí abajo hay como 15 kilómetros más o menos, y esa parte que nosotros habíamos pedido en algún momento, a través del senador Espinosa, había un compromiso para que pudieran asfaltar, digamos, una parte, 5 kilómetros. Y la verdad es que nosotros, por ejemplo, si lo hacemos desde Cañones hacia allá, el río sube ahí y podría romper el pavimento. Entonces lo que hicimos fue solicitar de que se haga, digamos, desde el puente Marilán hasta Yicobajo, que ahí hay 5 kilómetros, pero no se ha podido concretar, ahora no se ha podido concretar, pero sí la idea era esa, porque, aunque sea yo el alcalde de Fresia, quería que se haga desde allá del sector de Yicobajo, que es de los muermos, pero la gente de...
2: Sí, al final para Fresia, el balneario es Yicobajo.
1: Así es. Exactamente. Sí, lo único que tenemos.
3: Y nosotros le hemos pedido, bueno, ahorita ya no está de concejal, pero a través de la Subdere nosotros hicimos algunas gestiones para ver si podíamos recuperar de ese espacio, de que sea, digamos, para la comuna de Fresia, porque ustedes tienen mucho mucho espacio para allá por digamos, de Yicobajo hacia más abajo, tienen no sé qué sectores más tienen ahí, pero tienen mar hasta allá mismo, completo, por todos los lados. Y nosotros estábamos solicitando, le cuento yo, yo hice algunas gestiones en Santiago para ver si nosotros podíamos...
1: ¿Para Callao?
3: Para Callao. Queríamos nosotros que se hubiese...
2: Ahí yo no me meto, porque...
3: Queríamos nosotros haber solicitado en Yicobajo, habíamos conversado con la gente, queríamos haber hecho una consulta igual, para que el sector de Yicobajo, nosotros pudiéramos, lo hicimos a través de la Subdere, hicimos una solicitud, para que esa parte de Yicobajo, y que pueda ser hasta... Hierbas Buenas, esa parte que pudiera ser, digamos, de la comuna de Fresia. ¿Te acuerdas que antes Río Frío, usted que es de Río Frío?
2: Sí, pues, eso era de la comuna de Fresia. Sí, pues no, yo me acuerdo cuando Río Frío era Fresia.
3: Era de la comuna. Mira, Río Frío que quede para los muermos, pero esa parte de abajo de Yico, ¿sabes por qué? Porque a nosotros nos interesa, porque nosotros somos los que invertimos ahí, que hicimos un convenio, porque no teníamos justamente el...
2: Sí, en este momento yo creo que hay dos fiestas costumbristas en Yicobajo, puede ser una organizada por los muermos y...
1: Por muchos operados.
2: No, porque no, yo sé que, ¿cómo se llama?, que ustedes también recolectan la basura allá en Yicobajo, pero en el fondo es los muermos...
3: Sí,
2: y los muermos es el que tiene que luchar ahí por potenciar también Yicobajo, pues.
3: Exactamente, porque le corresponde a ellos, y bueno, ya está en otro rol, pero sí es importante que la gente sepa. Nosotros tenemos una lancha que va a buscar la gente de los muermos, subsidiada. Tenemos un bus también, tenemos nuestro equipo de salud que va a la sede social a atender a la gente de Yicobajo, que es de los muermos, pero nosotros la queremos. Por eso es que nosotros pensamos en algún momento de que a lo mejor administrativamente igual podría haber sido mejor que viéramos nosotros esa parte, porque ustedes, por ejemplo, tienen harto territorio igual que ver, y nosotros esa parte de ahí la atendemos nosotros, pues, si nuestra gente, esa gente de Yicobajo, aunque pertenezca, digamos, esté en el territorio de los muermos, nosotros estamos pendientes, atentos. Cuando hay un tsunami, nosotros partimos para allá, corriendo, porque en el fondo la gente es, digamos, independiente que sea de los mormos, ¿no? Es gente.
2: Y vota acá también.
3: Por, y votan acá también.
2: Votan acá, sí, pues sí, sí.
3: Entonces yo lo he visto usted en Amancalle, que hemos tenido varias reuniones, sí, hemos tenido otras reuniones por otro lado.
2: Ya, pero ese camino se va a faltar pronto, ¿cuándo? ¿Cómo?
3: Ayer anduvimos, fíjate,
2: ya ahí,
3: ¿qué anduvimos peleando por eso? Y la verdad es que no está considerado, porque por los recortes que hay, aparentemente no. Pero nosotros fuimos justamente con la concejal Soledad Barría y la gente de la Junta de Vecinos y de la PR, donde se conversó para que por último se puedan pavimentar las cuestas, lo mismo que hemos hecho acá en Marilán. Uh-huh. Se puede hacer, digamos, la cuesta de las dos partes del donde se limita, digamos, Fresia con los mormos, en el puente ese abajo, que se pudiera pavimentar por último la parte de los mormos, que es la más larga y la más complicada. Esa se calamina, entonces queremos nosotros ver la posibilidad. Hablábamos con el director regional ayer para ver si podíamos por último las cuestas que se puedan pavimentar, las dos cuestas, que haríamos una maravilla, porque esa parte es la parte más mala que hay, digamos, para llegar, para ir a los mormos por dentro. Y ya
2: no, y la noticia buena que tuvimos en marzo fue el asfalto ahí de Río Frío, del claro, del camino
3: las
2: real
3: narcas,
2: del camino real
3: las narcas,
2: claro. Sí, pues ahí por lo menos ya nos acercamos un poquito más a Fresia, pues.
3: Claro, y ahí, pero ahí por dónde, ¿cuál sería el otro camino para allá? Porque, no,
2: porque por lo menos ahí llega hasta son por lo menos como 3 kilómetros que uno ya puede pasar por asfalto, pasando por dentro de Río Frío para venir a Fresia.
3: Fíjate que yo no andaba en ese camino. Ya, pero estamos.
1: Nos vemos a otro lado.
2: Sí, sí, sí, sí.
1: Bueno, claro, tenemos la presencia del Ceremi, porque viene a contar sobre, bueno, este subsidio eléctrico. También aprovechamos de informarle de lo que está sucediendo, o la apreciación que tenía sobre las torres eólicas, también sobre los cortes de luz de la empresa Grel, el problema que tenemos con las forestales también acá en la comuna, que la única empresa que ha estado trabajando de alguna manera con nosotros es la ex Forestal Los Lagos, Bosque Los Lagos, ¿verdad? Que es la única empresa. Hemos tenido estas mesas también de trabajo que resultó en su momento, pero después nuevamente se comienza con estos problemas y estos cortes de luz que se producen durante, sobre todo en esta época.
3: Sí, bueno, yo desearle al Ceremi que le vaya muy bien. Yo sé que es un hombre trabajador, amigo de Pato Cid también, sí, sí. Un amigo en común que tenemos por ahí. Y la verdad es que, bueno, hay harta pega por hacer, pues. Nosotros, usted me felicitó por el WhatsApp, porque nosotros como comuna dentro de la provincia somos la única comuna de Fresia, es la comuna de Fresia que tiene el sello energético, porque hemos trabajado, digamos, justamente en el medio ambiente, estamos viendo el tema de la electrificación rural, y esos temas nosotros los vamos a tener que abordar en algún momento nosotros. Y obviamente el tema de los cortes de energía, hemos tenido un tiempo maravilloso, pero justamente usted que es del campo sabe perfectamente, sí, todos los problemas que tenemos.
2: A mí no me tienen que contar nada, claro, porque sé los problemas que tenemos todos los inviernos, y también, sí, ¿cómo se llama? Sí, aquí estamos en el sur, así que en los veranos igual se nos corta la luz con los temporales, si hay temporales en verano.
3: Así es. Así que estamos, yo creo que es importante, Abel, que tener una autoridad que tenga recorrido, que tenga calle, y eso es importante para nosotros, porque igual no hay que decirle nada al Ceremi, pues él conócelo, así que cuando tengamos que trabajar va a ser mucho más fácil para poder esto coordinar, digamos, esto con las forestales, con la empresa eléctrica, con los mismos vecinos, porque muchas veces son por, no sé, porque se dice que se corta la luz, en este caso, o la energía eléctrica, cuando los cables chocan en los árboles. Y eso también está muchas veces depende de nosotros mismos, de poder fijarnos y cortar, y si no es posible cortarlo, avisarle a la CREL y autorizar para que hagan
1: cortes. Deberían ser, ahí, alcalde, deberían ser justamente avisar a la CREL, porque el corte que hubo el día de ayer fue producto de un vecino que cortó y taló eucalipto y se cayeron sobre el tendido eléctrico. Entonces, desde CREL también nos llamaron delante pidiendo a los vecinos que se informen a la empresa, en este caso eléctrica CREL, para que ellos hagan estos trabajos o apoyen de alguna manera y no se produzca esto lo que se produjo ayer. ¿Algo más que agregar? Porque ahora tienen la visita protocolar.
3: Sí, por lo menos vamos a ir un poquito allá. Vamos a ir para allá. Hay una actividad del programa Vínculo que justamente están pasé un ratito ahí a ver. Y bueno, el tema de la seguridad, nosotros por ejemplo estamos con harto tema estos días. Hemos tenido reuniones con la Unión Comunal de Juntas de Vecinos Urbanos y Rurales, porque hemos tenido un foco de delincuencia acá en la comuna que la verdad que nos preocupa a nosotros, porque nosotros estamos no acostumbrados, ¿ya? Nosotros, gracias a Dios, hemos tenido hasta este minuto, teníamos, digamos, una ciudad tranquila, y han llegado hartos malvivientes que han venido a robar acá, pero estamos haciendo unas acciones con Carabineros y con la PDI para justamente erradicar esto. Nosotros tuvimos una reunión con la Junta de Vecinos Urbanos y Rurales, donde vamos a hacer reuniones, porque lo importante de esto es que los vecinos se involucren. No tenemos que dejar que se nos vengan a meter gente que no corresponde. La forma que tenemos nosotros como administración y como consejo municipal es atacar, digamos, el tema con las autoridades, con las policías y con los vecinos. De esta manera nosotros hemos sacado, digamos, algunas malas costumbres que quieren ingresar acá, como por ejemplo los fuegos artificiales que en algún momento se hacían, digamos, en una población, el uso de armas, y nosotros con los vecinos justamente nos organizamos para evitar, digamos, y sacar estas malas costumbres de ahí, y con sin miedo a decir, este es el que dispara, este es el que hace esto, y de esta manera nosotros hemos podido lograr, digamos, sacar, digamos, estas malas costumbres. Y eso es lo que estamos haciendo ahora. Carabineros está fiscalizando, está trabajando, digamos, con respecto a la vigiato también lo mismo, y con respecto al tema de acá de la comuna, nosotros, bueno, tenemos hartos problemas de luminaria, harto tema de que estamos con problemas de luminaria, y tenemos un proyecto que ya está a punto de subirse a la plataforma, que es justamente el cambio total de las ganchos de luminaria a luces LED. Así que tenemos eso, ya esperamos que esté un mes en la plataforma, y ojalá que podamos tener, digamos, la posibilidad de tener una empresa que se haga cargo de estos cambios, porque ahí cambiaríamos prácticamente todas las luminarias de la comuna, tanto Parga, Tegualda y Fresia. Así que en ese aspecto nosotros estamos trabajando ahí, estamos trabajando, hemos cambiado en este mes más de 80 luminarias, como 83 parece que son, y justamente para darle tranquilidad a nuestra gente, porque yo sé que no lo podemos hacer todo de una vez, pero sí estamos tratando de cambiarla, seguir trabajando, mientras se pueda, porque cuando hay tiempo malo es riesgoso para nuestra gente igual.
1: Así es. Seremi.
2: Muy buenas noticias, entonces, lo que nos dice el alcalde, que se trabaje en seguridad y que se trabaje en iluminación, en eficiencia energética. Así que felicitaciones, alcalde.
3: Muchas gracias, Seremi.
1: Perfecto. Bueno, estamos ya finalizando. Le agradecemos, Mauricio, por estos minutos que nos agregó extra a esta programa que tenemos todos los días jueves acá en la 96.3. Seremi, igual, agradecido de su visita el día de hoy. Prácticamente está en su casa acá en nuestra comuna, ¿verdad? Y eso también de alguna manera nos ayuda a nosotros como comuna.
2: Sí, realmente estuve como 12 años también arrendando un campo acá en Fresia, en Patollico, así que también fui parte de la comuna de Fresia por casi más de 12 años.
1: Ajá, harto. ¿Alcalde?
3: ¿Conoce nuestra comuna?
1: Claro.
3: No, pero de verdad, fíjate que yo le deseo el mayor de los éxitos, Seremi. Yo sé que usted es una persona que conoce, digamos, nuestra comuna y los mermos. Yo justamente ayer estuve hablando con el alcalde González ayer, porque justamente estoy solicitando que podamos conversar por varios temas. Nosotros, uno de los temas que queremos abordar es, y él me decía que él en algún momento lo tuvo en carpeta y lo tuvieron en proyecto y todo, el tema del centro de diálisis. Nosotros estamos trabajando fuertemente el poder construir o habilitar un espacio para un centro de diálisis acá. Y la verdad es que yo le estaba pidiendo justamente una audiencia porque queríamos ver la posibilidad de que la gente que se dializa de los mermos que venga a nuestro centro de diálisis. Nosotros tenemos un espacio que lo tenemos ahí, la ex internado de la escuela básica, donde ya hemos venido con el servicio de salud, con la Seremi de Salud, para que vengan a ver, digamos, este espacio. Y la verdad es que tenemos que reacondicionarlo. Estamos viendo también la inversión público-privada que pudiera hacerse cargo también de esto acá. Entonces, eso es lo que yo conversaba con el alcalde de Los Muermos, para poder esto ver la posibilidad de que hagamos un convenio respecto a este tema y poder ayudar a nuestra gente. Y él me hablaba de que tuvo en algún momento un proyecto que estuvo listo, que al final después, por el hecho de no tener un hospital, no tenía, digamos, el respaldo con respecto a esto. Nosotros tenemos un hospital y nosotros decíamos que, independiente, que a lo mejor él pueda a futuro tener, digamos, su centro de diálisis, que ahora nosotros necesitamos que poder conversar para unificarnos, digamos, para poder pelear por esto. Y él me hablaba de que justamente la subsecretaria de salud estuvo ayer en su comuna. Uh-huh. Y que, bueno, tienen muchos aciertos, digamos, ahí en Los Muermos con respecto a la salud. Tienen un bus que ve el tema de las mamografías. Hay un centro de rehabilitación que lo vamos a ir a ver también, porque lo importante de esto es que tenemos que, ojalá, poder apoyarnos en todo, digamos, para poder seguir avanzando en bien de nuestra gente.
2: Sí, un poco de historia. Claro. Los Muermos, la comuna de Los Muermos tiene 64 años de vida y nace de Fresia y Maullín. Y Maullín y Fresia tenían hospital. Y Los Muermos, hoy en día, 2026, no tiene hospital. Tiene solamente un CEFAM en el cual se atienden más de 21.000 personas, o 21.000 inscritos. Y es chico para las necesidades, porque hay muchas personas que a Los Muermos se vienen a atender de Maullín o del Maullín Norte. Hay muchas personas que se vienen a atender desde el Tepoal a Los Muermos. Entonces, que se hagan estas alianzas entre municipios, lo encuentro espectacular. Porque imagínate, esas personas que se dializan tienen que ir a Puerto Montt. Cambio, aquí Fresia, ¿cuánto? A 20 kilómetros.
1: Media hora prácticamente.
3: Sí, pues. Y ni siquiera tenemos.
2: Pero sin taco. Pues. Claro, sí, son los 30 kilómetros, pero sin taco. Así es.
1: Perfecto. Bueno, agradecido, Mauricio, nuevamente. Agradecido, Seremi, alcalde. Nos escuchamos ya la próxima semana de 10 a 11 de la mañana a través de la 96.3.

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1: Once de la mañana, 23 minutos.

Ahí teníamos el programa Municipio en tu Radio, todos los jueves de 10 de la mañana a 11 horas. Nos vamos a las canciones, le seguimos acompañando a esta hora aquí a través de la 96.3.

0: Radio San Gabriel le indica la hora.
1: 11 de la mañana, 31 minutos.
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1: En la 96.3 ya estamos de regreso y continuamos en Sintonía.

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Y en noticias locales que vienen desde el municipio, el día de ayer se realizó la presentación oficial del presidente y la directiva del CADA, Área Fresia de INDAP, encabezada por don José Arturo Rauque, instancia en la que además participó el administrador municipal y el alcalde de la comuna de Fresia, Miguel Cárdenas Barría. La reunión permitió comenzar a establecer las primeras directrices de trabajo y coordinación entre la nueva directiva y el municipio, abordando temas ligados al fortalecimiento del mundo rural, el apoyo a los pequeños agricultores y las necesidades del territorio. Desde el municipio se valoró este primer encuentro, destacando la importancia de avanzar de manera conjunta con las organizaciones campesinas y seguir fortaleciendo el trabajo en beneficio de las familias del sector rural de la comuna. Noticias locales también a esta hora, aquí a través de la 96.3.

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Y llegamos a la parte final ya de nuestro programa. Yo quiero agradecerles a todos ustedes por habernos escuchado el día de hoy. Nos vamos contentos, señor, contentos de haber estado junto a ustedes durante esta mañana de día jueves ya, 28 de mayo. 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También nos acompañó Supermercado Visión Ahorro, Mini Market Mateo y Cafetería Coffee Break. En los controles, Mauricio Hernández, en la voz, su amigo y servidor, Javier Oyarzo. Que estén bien, un abrazo para todos.

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Será hasta un próximo encuentro, hasta un próximo programa. Gracias por su preferencia. ¡Hasta pronto!

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1: 12 horas, 2 minutos.
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0: la temperatura de esta hora, 17 grados 8 décimas, o sea, estamos superando por 8 décimas la máxima que se preveía para Santiago. Chubascos hoy en el extremo austral, en Magallanes, en Punta Arenas, también sobre Coyhaique, sobre Puerto Montt, sobre Valdivia. Déjenme llegar a Temuco, también chubascos esta tarde, y hasta ahí nomás. Pues, en Concepción hubo chubascos hasta la mañana.
1: Vamos al sur del país, al Biobío. Hay una fiscal especializada en delitos sexuales que tiene a cargo la indagatoria de esta denuncia de violación masiva, grupal, que afecta a una estudiante universitaria de Concepción. Hay un comunicado ya de la Universidad de San Sebastián, lo conocíamos anoche. Hay declaraciones de la Federación de Estudiantes por esto. Christopher Espinosa con la nota, buenas tardes.
2: Hola, Rodrigo, Verónica, muy buenas tardes. Sí, la consternación se mantiene ante la gravedad de los hechos denunciados por una estudiante universitaria de Concepción, en particular estudiante de la Universidad San Sebastián. Ella denuncia haber sido víctima de una violación grupal en la que al menos 4 hombres la atacaron sexualmente tras concurrir ella a una fiesta mechona. Fiesta que por lo demás no estaba respaldada por la Casa de Estudios, tampoco estaba respaldada por la Federación de Estudiantes. Son antecedentes que se comienzan a conocer luego de esta grave denuncia. Camila Ortiz es presidenta de la Federación de Estudiantes de la Universidad San Sebastián en Concepción y entrega la visión de lo que hasta el momento conocen en cuanto a la información que se ha hecho pública.
3: Lo principal en medio de esta grave denuncia es proteger a la víctima y garantizar el debido proceso. El trabajo del Ministerio Público y de las policías es clave para el desarrollo de las investigaciones con el fin de esclarecer los hechos y determinar responsabilidades. El que lo denuncia es de la mayor gravedad y debe ser duramente sancionado. En el ámbito interno, la aplicación de los reglamentos y protocolos debe ser inmediata. Hemos sido informados de que estos se activaron y que la investigación interna está en desarrollo. En un caso que ocurrió en 2024, la universidad fue estricta a la hora de expulsar a un estudiante formalizado por un delito sexual.
2: Y esa es la visión que tienen los estudiantes, de que una vez que se activen los protocolos se cumpla con las sanciones que estos mismos establecen de manera interna. Sin embargo, hay complicaciones en el avance de la investigación, principalmente porque a la fecha no se tiene el nombre de todos los involucrados en esta situación. Sí hay al menos un identificado que de manera correcta se indica que es también estudiante de la Universidad San Sebastián. La representación jurídica hoy día está en manos del Servicio Nacional de la Mujer y Equidad de Género, quien representa jurídicamente a la víctima. Se ha dicho desde el CERNAMEC de que van a presentar en las próximas horas una querella. Lo explica así Bárbara Monsalve, directora regional de CERNAMEC en el Biobío.
4: Existe una denuncia por violencia sexual en la que habrían participado varias personas, al parecer estudiantes de la misma universidad, pero todos estos son hechos que están siendo materia de la investigación y que van a ser incorporados en la querella que vamos a presentar en las próximas horas como Servicio Nacional de la Mujer y la Equidad de Género en representación de la víctima. Ella está con el apoyo de nuestro dispositivo. Todo esto habría ocurrido el 5 de marzo en el contexto de una bienvenida a mechona. Sin embargo, lo hecho nosotros tomamos conocimiento, las derivaciones se produjeron en el mes de abril, el momento en el cual fue atendida por nuestro Centro de las Mujeres de Concepción.
2: Desde la Fiscalía, a través de un escrito, han confirmado la designación de una fiscal especializada en delitos sexuales para liderar esta indagatoria. Además, la Policía de Investigaciones ha confirmado que hay diligencias ya instruidas a la Brigada Investigadora de Delitos Sexuales, pero más antecedentes hasta ahora no se puede divulgar por tratarse de una investigación en desarrollo. Así avanza este hecho, Rodrigo, Verónica, que se ha conocido básicamente porque es la propia víctima quien lo ha difundido a través de sus redes sociales, buscando de alguna manera agilizar los procesos, porque los hechos habrían acontecido en el mes de marzo, a inicios de clases, en una fiesta mechona que, se ha conocido, no era patrocinada ni autorizada
5: ni por la universidad, ni por la Federación de Estudiantes.
1: Ya, en el marco de esa fiesta donde habían ocurrido los hechos, la denuncia es muy, muy grave. Se está indagando ahí en el Ministerio Público penquista. Christopher, gracias.
5: Estoy muy bien.
0: Y nos vamos a las calles de Santiago. Sabemos de una persecución en Recoleta en que Carabineros terminó abatiendo a un conductor que se había negado un control vehicular. También del allanamiento de la pedida tiendas de accesorios de celulares en el centro de Santiago. Felipe Cofré, buenas tardes.
6: Buenas tardes, Vero. Claro, partimos eso sí con información policial del minuto. Es un procedimiento que desarrolla personal del Grupo de Operaciones Policiales Especiales, el GOPE de Carabineros, que se encuentra en calle El Dante, en la comuna de Las Condes, porque en un edificio, en este lugar, se ha encontrado una granada. Son personas residentes de un departamento. Esto es información preliminar que tiene que ser confirmada con personal de Carabineros, pero lo que se conoce hasta el minuto es que son personas que en un departamento estaban realizando labores de limpieza y se encuentran dentro de algunas cajas con armamento a fogueo, además de una granada. Dan de inmediato aviso personal de Carabineros y ha llegado hace pocos minutos personal del GOPE, que ha acordonado el lugar, un perímetro bastante amplio, y se están preparando para hacer ingreso a este departamento para verificar si es que efectivamente este elemento encontrado por estos residentes se trata de una granada activa o no. Es un procedimiento que se encuentra en desarrollo y desconocemos en este momento, por la perspectiva que tenemos nosotros, si es que la totalidad de los residentes ha sido evacuada. Al menos no se ven personas en las cercanías de este edificio. Lo cierto es que ya se encuentra este operativo por parte de personal del GOPE acá en la comuna de Las Condes, reiteramos, en la calle El Dante, a la altura de la numeración 4200. Dejamos eso, mientras tanto vamos a revisar información policial de las últimas horas, porque claro, ustedes lo adelantaban, un hombre fue abatido por Carabineros en la comuna de Recoleta luego de intentar evadir un control policial y terminar colisionando con varios vehículos. Esto ocurrió cerca de las 21 horas de ayer en calle Luz del Alba, cuando funcionarios de Carabineros realizaban controles preventivos. En ese contexto es que se genera una fiscalización a un taxi que desiste de detener su marcha. Se inicia un seguimiento que termina cuando este conductor chocó varios autos que se encontraban estacionados y además intentó atropellar a un funcionario policial. Por eso uno de estos carabineros involucrados efectuó un disparo que hirió a este sujeto en el tórax y que le provocó finalmente la muerte. El teniente coronel Pablo Farías, de la Prefectura Santiago Norte de Carabineros, entregó detalles.
7: En una segunda advertencia, Carabineros también trata de detener la maniobra de este conductor y es que en esa circunstancia intenta atropellar a uno de los carabineros, el cual hace uso en dos oportunidades de su armamento de servicio, provocando lamentablemente el fallecimiento en el mismo lugar de esta persona. Se trata de una persona adulta de 45 años, el cual tiene distintos antecedentes policiales por robos, lesiones y amenazas, y que a la fecha tenía una orden vigente por el delito de hurto simple.
6: Claro, además se comprobó que el taxi que ocupaba para huir de Carabineros tenía un encargo vigente por robo, además tenía sus patentes falsificadas. Otro tema, este operativo del que dábamos cuenta más temprano, que se desarrolla durante la mañana a cargo de la Policía de Investigaciones en calle Santo Domingo, pleno centro cívico de la capital, en dos locales de ventas de accesorios de celulares. Esto por infringir la ley de propiedad intelectual al comercializar carcasas y otros elementos como cargadores falsificados de las empresas Apple y Disney. Son ellas mismas quienes interponen una querella por la falsificación de estos productos y se inicia esta investigación que llega o culmina con el allanamiento de estos dos locales, en donde se incautaron más de 6.000 productos avaluados en cerca de 30 millones de pesos, todos falsificados. Los detalles los entregó el comisario Raúl Rojas de la PDI.
8: Mediante una querella, las marcas representantes de los diversos productos que son comercializados en estos dos locales que vemos acá en la parte posterior. Estos productos corresponden a productos de las marcas conocidas de telefonía y también de dibujos animados de las distintas cadenas de transmisión de este contenido audiovisual. Respecto de las incautaciones, en este minuto no podemos entregar una cifra, pero como ustedes pueden cuantificar y al apreciar, básicamente estos locales tienen gran cantidad de carcasas, accesorios y otros elementos que son distintivos y que constituyen el delito de propiedad intelectual.
6: Eso en cuanto a los hechos policiales de las últimas horas. Nosotros nos quedamos muy pendientes con este operativo que les comentaba en desarrollo acá en la comuna de Las Condes, calle El Dante, que es una calle bastante corta, que empieza en Presidente Riesco y termina en Vespucio Norte. Todo ese tramo se encuentra suspendido para el tránsito de vehículos, aproximadamente unos 400 metros, en donde no se puede circular ni a pie ni en vehículos, por eso que algunos residentes están esperando acá para poder ingresar a sus edificios, porque todavía se mantiene este operativo, en donde todavía el golpe de carabineros no ha ingresado a este departamento, en donde se habla en primera instancia del hallazgo de una granada.
1: Calle El Dante, ahí frente a la escuela militar, más o menos, sí, ¿no? Para ubicarse.
0: Un poquito más al norte de la escuela militar, a una cuadrita de Presidente Riesco, como decía.
1: Ahí parte la calle.
0: Felipe, gracias por la información, seguimos en contacto.
6: Buenas tardes.
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1: A propósito de seguridad, Chile es esta cumbre regional propiciada por el gobierno de José Antonio Casa, entendemos, sí, el canciller Pérez Maquena, con invitados internacionales. Está el gobierno de Bolivia, que pasa por un momento bien delicado en materia de orden público. Camila López, buenas tardes.
10: ¿Qué tal? ¿Cómo están? Muy buenas tardes. Y con el foco puesto en la seguridad regional y el avance del crimen organizado en Sudamérica, hoy se realizó en la Cancillería la cumbre regional impulsada por el gobierno del presidente José Antonio Kast. Una cita que reunió a ministros de Relaciones Exteriores y de Seguridad de Chile, Argentina, Bolivia, Ecuador y Perú, y que estuvo encabezada por el ministro de Relaciones Exteriores, Francisco Pérez Maquena, y también por el ministro de Seguridad, Martín Arrau. Además, participaron el presidente Kast y el fiscal nacional Ángel Valencia. Tras la reunión, los países firmaron el compromiso regional de Santiago contra la delincuencia organizada transnacional, donde acordaron avanzar en una mayor coordinación política, operativa y técnica para enfrentar el crimen organizado. Entre los principales acuerdos destaca la creación de un grupo de trabajo regional que deberá elaborar un plan de acción conjunto con medidas concretas y resultados medibles en materia como control fronterizo, trazabilidad, inteligencia financiera y cooperación. Además, el documento también plantea fortalecer el intercambio de información entre los países. Tras el encuentro, el canciller Francisco Pérez Maquena destacó la importancia de construir una respuesta conjunta para enfrentar al crimen organizado.
11: La delincuencia organizada se ha consolidado como una de las principales amenazas para la gobernanza, la seguridad de las personas, también para la estabilidad institucional y el desarrollo de nuestros países. Dada su naturaleza transfronteriza, los esfuerzos nacionales resultan insuficientes y deben complementarse con mayor cooperación política, articulación técnica y también con intercambio de información. Esto comienza a cambiar hoy. Aquí hay una voluntad real. Argentina, Bolivia, Ecuador, Perú y Chile vamos a hacer frente a la delincuencia unidos. Queremos llevarle seguridad y tranquilidad a nuestros compatriotas.
10: En la misma línea, los representantes de Argentina y Bolivia valoraron el acuerdo alcanzado en Santiago y coincidieron en la necesidad de avanzar en una mayor coordinación entre los países de la región para enfrentar las organizaciones criminales. Escuchemos a los cancilleres Pablo Quirno y Fernando Aramayo.
12: Hoy nos permite cerrar esta jornada con una señal política de altísimo valor para nuestra región. La adopción del compromiso regional de Santiago contra la delincuencia organizada transnacional marca un hito muy importante. Este documento ordena prioridades, fija líneas de trabajo y ofrece una base robusta para que la cooperación deje de ser una aspiración dispersa y se convierta en una herramienta eficaz.
13: La decisión de entender que son tiempos excepcionales, desafiados por el crimen organizado, que no pueden encontrarnos desorganizados. La colaboración y la cooperación entre los países que enfrentamos hoy el flagelo de un crimen organizado sofisticado es una tarea que tiene que atenderse de manera rápida y decidida.
10: El compromiso firmado esta mañana establece que el nuevo grupo de trabajo deberá instalarse y realizar su primera reunión dentro de los próximos 90 días, mientras que en un plazo de 180 días los países se vuelven a reunir para evaluar los avances y el estado de implementación de los acuerdos alcanzados en Santiago.
1: Gracias, Camila.
10: Buenas tardes.
0: Vamos a otra cosa, hablemos del aumento de la circulación de la influenza tipo A. Las consultas por problemas respiratorios se incrementaron más de un 3%, mientras se mantiene la preocupación por una baja vacunación entre los adultos mayores. Fernanda Ávila, buenas tardes.
14: ¿Qué tal? Buenas tardes. El Ministerio de Salud realizó esta mañana el lanzamiento de su campaña comunicacional de invierno, que consiste en spots publicitarios para distintas plataformas con el objetivo de aumentar la vacunación y la prevención de las enfermedades, además de dar a conocer los canales de comunicación oficial. Todo esto en un contexto en el que la circulación viral viene en aumento desde hace varias semanas. Un poco más de un tercio de las consultas de toda la red asistencial de la última semana epidemiológica fueron por causas respiratorias, lo que significa un 3,3% más que la semana pasada, siendo esta una sexta semana consecutiva del aumento de la influenza tipo A, segundo virus de mayor circulación actualmente. Las hospitalizaciones registraron una baja del 2%, pero se mantiene preocupación por tres grupos que aún no alcanzan su meta de vacunación: los niños y niñas entre los 6 meses y 5 años, personas embarazadas y mayores de 60 años. Vamos a escuchar a la coordinadora de la campaña de invierno, Valentina Pino.
15: Queremos hacer hincapié en que es la semana epidemiológica en que se registró la proporción de atenciones por causa respiratoria más alta de lo que va de esta campaña de invierno este año. Si revisamos en términos absolutos, específicamente, por ejemplo, la cantidad de atenciones por infecciones respiratorias agudas bajas, para esta semana se registró además un aumento del 8,5%. Respecto de las hospitalizaciones por causa respiratoria, si bien en términos absolutos a nivel nacional se registró una disminución, quisiéramos nuevamente detenernos en que tenemos dos grupos que son justamente los de mayor riesgo, quienes sí registraron un aumento para esta semana. Nuevamente aparecen las personas menores de un año, pero también las personas de 65 años y más.
14: Este grupo, el grupo más rezagado en la vacunación, son los mayores de 60 años. En números, hay alrededor de 1.700.000 adultos mayores que aún no han recibido su dosis. Un grupo altamente vulnerable a enfermar gravemente de influenza. A propósito del estado de la red asistencial, también se mantiene la preocupación por cómo los recortes presupuestarios a la atención primaria podrían afectar en los pics que se esperan de circulación viral para las próximas semanas. La ministra de Salud, May Chomalí, explicó que el recorte no se aplica para los fondos de campaña de invierno, que ya llevan alrededor de un 40% de ejecución. Escuchemos.
16: Este programa tiene un financiamiento propio que ya está siendo distribuido a los diferentes puntos de la red, ya sea para, digamos, para ampliar la atención de camas críticas, ya sea para mejorar las instalaciones, perdón, los insumos, comprar los insumos para atender a estos pacientes en atención primaria. Este programa tiene un financiamiento propio que es el mayor en muchos años, que de hecho tuvo un aumento de su presupuesto en relación con el año pasado. Para la vacunación, todo eso está absolutamente resguardado.
14: Recordamos que el momento más óptimo para recibir la vacuna es ahora, ya que se necesitan 2 semanas para lograr la inmunidad. La vacuna es gratuita para los grupos objetivos mencionados y está disponible en su centro de salud más cercano o en los vacunatorios disponibles en mevacuno.gov.cl.
0: La información con Fernanda Ávila. Gracias, buenas tardes, Fernanda.
14: Buenas tardes.
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18: Con ganas de que sea luego.
19: ¿Podrán almorzar?
1: Pero con fe, con esperanza. ¿Qué tal? Bienvenido.
19: ¿Cómo estás, Rodrigo Vero?
20: Hola, Ernesto.
19: ¿Cómo les va? Porque a la Católica le sirve 2 de 3 resultados. No digamos que tiene que solo ir a ganar a la Bombonera, puede empatar. Aunque cuando los equipos salen a empatar, regularmente pierden. Así que ojalá que la Católica no caiga en aquello, porque partido largo, con todo lo que implica jugar ahí, la presión ambiental, las dudas que hay obviamente con el rendimiento que pueda tener el árbitro, Wilmar Roldán, que ha tenido su episodio, no con todos los equipos en realidad, árbitro bien localista, bien, bien errático a ratos. A Chile, acá lo recuerdan con poco cariño porque la Copa América anterior, en un partido de Chile con Canadá, hubo un codazo alevoso de un zaguero central canadiense a un chileno. Bombito se llama ese zaguero central.
1: Bombito.
19: Y no lo expulsó. Y ahí, bueno, partió la leyenda que Roldán tenía problemas con Chile y todo. Así que por eso la Católica mira con tanto recelo la presencia de este colombiano hoy en la Bombonera, aunque Boca también viene reclamando por los arbitrajes.
1: Ahora,
19: lo también es algo que puede condicionar.
1: Claro, lo peor es la previa, estás pensando en cómo te va a tratar el árbitro, ¿cierto?
19: No, porque no estamos acá, po.
1: Claro.
19: Acá en Chile pueden jugar con eso, no solo la Católica, a todos.
1: Y la presión es de Boca más bien.
19: Es verdad, y las simulaciones. Ahí cae harto la Católica, harta simulación, harto reclamo, y eso ha quedado mostrado que en Copa Libertadores no resulta, porque es otro ritmo.
1: Eso desde la banca. Pero desde la banca, ¿no? Como que se trasunta.
19: Sí.
1: El carnero.
19: Sí, se queja por todo. Bueno, ya dentro de la cancha, como dice la Vero, San Pedri, que es el capitán, el de los que menos mantiene la calma, el Simbi Cueva, a ratos Dani González, ni a ver el arquero, Bernedo, que ahí tiene sus episodios bien ya notables de descontrol. De hecho, por eso este fin de semana. Así que hay harto factor que la Católica tiene que manejar Vero esta noche.
0: Daniel Garnero, en todo caso, lo que dijo el otro día después del partido del fin de semana, ese que terminó con la pelea
19: con Colo Colo,
0: fue que ellos iban a salir a ganar. Tenemos que ganarlo, jugamos a ganar y tenemos que ganarlo.
19: Mira, eso dijo. La formación de hoy, que la vamos a contar ahora, invita a pensar de que va a entrar un poco más replegado, porque salió justo Gianni, que es un jugador de corte muy ofensivo, que lleva 10 goles en la temporada, no sale de la formación estelar. Un tipo que la Libertadores ha marcado goles ya, marcó uno en Cruzeiro, en Belo Horizonte más bien, de cabeza.

0: Juan Ignacio Díaz, que ha estado algo errático en lo defensivo, pero tiene un par de goles en el arco contrario, así que tiene ahí cierta dualidad Garnero con un tipo que en lo defensivo no ha rendido muy bien, pero que sí tiene harto cabezas ofensivo.
1: ¿Por las bandas?
0: Mena con Arancibia a los laterales, Ampuero el otro central obviamente, al medio Joan Valencia, Jimmy Martínez, que se metió como titular en este equipo,
1: Jimmy.
0: Fernando Zucchi, Cristian Cuevas, ahí vamos a ver si lo ponemos como puntero izquierdo, casi como un 10, como ha jugado con Garnero, de hecho le sacó el puesto a Palavecino, y arriba San Pedri con Clemente Montes. O sea, básicamente los mismos con la salvedad de Gianni. Le preguntaron a Zucchi lo que tú mencionabas, Vero. ¿Van a salir a empatar? Nadie te va a decir que va a salir a empatar.
1: No.
0: Obviamente. Pero esto es lo que dice Zucchi hace algunas horas, se lo dijo en TIC, en Argentina.
2: Creo que uno no está pensando en el empate. Uno quiere ganar porque nosotros, bueno, obviamente el objetivo que tenemos es clasificar primero, y sabemos que enfrentamos a un rival... que en su casa se hace fuerte, que necesita, bueno, obviamente ganar, pero nosotros confiamos en lo que tenemos y vamos a ir a hacer un partido de igual a igual, donde lo que queremos y el objetivo que tenemos es ganar y sobre todo plantear un partido como nos gusta jugar a nosotros, ser protagonistas.
0: Ya la palabra de Zucchi. Mira, nuestro editor PM Rodrigo Contreras armó una linda tabla donde vamos a contar los escenarios de la Católica hoy día. La Católica ya tiene Copa Sudamericana como mínimo. Hoy día tiene que empatar o ganar, lo dicho ya, para clasificar octavos de final. Si llegara a perder, necesita que Cruzeiro no gane. En Belo Horizonte al Barcelona, eliminado. Que empate o que pierda, de local.
3: Pero, bueno, Cruzeiro perdió con la Católica.
0: Pero por eso, que empate que pierda.
1: Si a Barcelona le sale un puntito.
0: Tampoco es. A ver, es difícil, pero no es solo que pierda. Si empata, la Católica perdiendo en Buenos Aires, igual podría pasar. Si no pasa nada de esto, se va a jugar Sudamericana y ahí puede jugar. Va a jugar, obviamente, sí o sí, con uno de los equipos que haya salido segundo en la zona de grupos de la Copa Sudamericana. Y va a definir todo con visita, como visita. Así que eso es lo que está pasando hoy. Si terminara la Sudamericana, me dice Rodrigo que hoy jugarían con el Santos de Brasil. Ese playoff la usé.
1: Ah, mira.
0: Si hoy día no avanza, obviamente.
1: Ya.
0: Si avanza, ya veremos qué ocurriría. ¿Vamos al tenis?
3: Vamos.
0: ¿Lo de Jannik Sinner? ¿Qué está leyendo?
1: El diario Olé. Dice, ¿ya? Histórico triunfo de ser un dolo. Le gana así, pero Sinner está malito.
0: Fue increíble lo de Jannik Sinner hoy día. Pocas veces visto, porque él estaba ganando 6-3, 6-2, 5-1. Faltaba, o sea, 4 puntos.
3: No faltaba nada.
0: Nada, 4 puntos. Lo estaba pasando por encima Cerúndolo. Lo hablamos en la semana. El calor en París está fuerte, pero tú decías, Vero, recién 34 grados. Bueno, en Australia jugaba
3: 33, sensación térmica 34 en París.
0: Eso es lo curioso, porque hay harto golpe de calor, pero Sinner es un tenista que históricamente ha estado sufriendo con esta inclemencia del tiempo. En Australia lo pasó muy mal.
1: Y que se deshidrata, se acalambra.
0: Se deshidrata, se acalambra, y hoy día dijo que sintió como que se había desvanecido. Cuando despertó pensó que había chocado contra un muro.
1: Una fatiga rara ahí.
0: Y que no pudo jugar de la forma en la cual él lo hace, porque luego de eso, Juan Manuel Cerúndolo, el hermano de Francisco, le gana 7-5, 6-1 y 6-1. O sea, un resultado obviamente totalmente alterado por lo que ocurrió con Sinner. Pero escuchemos al argentino, a la compu Cerúndolo, que de una forma honesta, como pocas, analiza su triunfo.
4: Sí, a ver, ¿qué voy a decir? Igual, tuve suerte hoy. A ver, obviamente yo puse lo mejor y traté de jugar mejor tenis, pero tampoco me voy a agrandar y decir cualquier cosa, porque la verdad que no le estaba pudiendo hacer más de 3 game por set. Era 6-3, 6-2, 6-1 el partido, y bueno, y creo que se acalambró. Nada, obviamente mi parte, como digo, la hice bien, pero bueno, tampoco hay que decir que no quiero decir le gané, porque, o sea, fue un tema también más de él que mi parte, obviamente cumplí.
1: Impecable,
0: sí. Tremendo.
3: O sea,
0: bueno,
3: iba a decir.
0: Él también tiene un mérito en no irse del partido, seguir prendido, y que el físico a él sí le aguantó cerca de 4 horas. Pues si también el tenis es físico, es un deporte que tiene esta circunstancia, y que Sinner no pueda resistir el calor, habla también de una falencia en ese aspecto. Por eso él la rompe en cancha techada o en climas no tan calurosos como esto. Así que tiene su mérito Cerúndolo, obviamente, por lo que hizo. Y también ganó su hermano, Francisco Cerúndolo.
1: El gráfico, batacazo para la historia.
0: Sí, es que, bueno, es histórico. Del año 2018 que no le ganaba un argentino número uno del mundo. ¿Sabes? Lo hizo el Potro contra Roger Federer. Y mientras terminaba Juan Manuel Cerúndolo.
3: Todo vale. Si al final va a quedar en el registro. Que Sinner no
0: podido,
3: ganó a Sinner.
0: Y no ha podido ganar Roland Garros.
1: Nosotros haríamos lo mismo. Tendríamos el tonto titular.
0: Habríamos podido.

0: ganar ese partido algún tenista chileno, esa era mi gran duda, porque había que estar muy, muy concentrado.
1: Fernando González.
0: No, de los actuales, digo. No, Fernando González.
1: Fernando González. Fernando González se banca las 4 horas.
0: Sí. A Peña González lo podría haber derrotado en su momento.
2: González le ganó a Federer en un máster.
0: Mano a mano le podría haber hecho competencia a González. Yo, hablando de los de ahora, no sé si alguno podría haber mantenido 4 horas la concentración como la mantuvo Cerúndolo con un rival que al otro lado te mandaba señales de que no podía más. En la cancha central, o sea, tiene un mérito grandote, igual que Cerúndolo creo que se quita mucho mérito. Pero lo encontré perfecto.
1: Sincero.
0: Oye, lo último, Tabilo ya tiene rival para el sábado, tercera ronda de París. Ojo con quién va a jugar. Es el tenista sensación del torneo, Moïse Kouamé, 17 años, cumplió.
1: ¿El que hablabas ayer?
0: Sí, los cumplió en marzo. Le ganó hoy día 7-6 el quinto al paraguayo Vallejo. Le había ganado en la primera ronda Marin Cilic, campeón en su momento en el US Open.
1: Y que tú ayer hablabas muy bien del paraguayo.
0: Y le tuvo ahí, 7-6 el quinto perdió. Así que va a jugar contra el tenista Kouamé, obviamente en la cancha central. Sábado, Philippe Chatrier va a ser ese partido. Va a estar muy duro porque obviamente Tabilo es 33 del mundo ahora. Y Kouamé es 318.
2: Pero viene en alza.
0: Claro, o sea, uno dice...
2: La nueva
0: el
2: joya.
0: Favorito Tabilo, pero si te teniste viene a ganar 2 partidos increíbles con esa edad en París, es muy difícil jugar contra un local. Y Tabilo, lo conocemos que también en los partidos largos va y viene, así que va a ser un partido difícil, más allá del ranking.
2: Michael Chang, 17 años ganó Roland Garros.
0: Tal cual, 17 añitos, así que ojo con Kouamé. Hay historias increíbles en el tenis.
1: Roland Garros Junior.
0: Junior, igual que Cristian Garín.
1: También con 16 o 17 años.
0: De hecho, Cristian Garín gana Roland Garros Junior venciendo a Alexander Zverev en la final.
2: Dice
0: que es la gran. Y el Feña González, Juan Carlos Ferrero.
1: Ah, mira.
0: Sí, al
1: y también en Junior.
0: Ambos Junior.
2: Que lleva a ser número uno.
0: Lo que piensan ahora es que este Grand Slam o lo gana Djokovic, que puede ser su última oportunidad, o es la gran chance del alemán Zverev, que no ha podido ganar nunca un Grand Slam. La vez que jugó la final con Dominic Thiem la perdió, y ahora sin los monstruos puede que sea su primer grande para el alemán. O en una de esas, Kouamé hace la de Michael Chang o la de Gustavo Kuerten. ¿Cómo olvidarlo?
1: 17 años.
0: Pero este torneo ya está muy loco, así que probablemente va a haber un
2: campeón. Claro, se abre el cuadro.
0: Creo que va a haber un campeón inédito. Y si gana Tabilo la ronda, ojo que
2: vamos
0: ahí.
2: Vamos todavía.
0: Va, en este momento está
1: de
0: jugando.
1: No va a haber a Sinner.
0: O sea. Y va a aparecer Oyer Aliassim quizás en una potencial cuarta ronda. Canadiense que ahora estaba muy complicado contra el argentino Burruchaga. Así que se abrió mucho el torneo sin Sinner, y eso va a ser muy importante. Da 2-1 ganando Aliassim, que seguramente es el que topa en cuarta ronda Tabilo o Kouamé.
1: Ernesto, en 28 minutos vuelves.
0: Un agrado como siempre.
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0: Y en la noche, desde Buenos Aires con el Topito, Ernesto Díaz Correa,
2: está
0: desde
2: bueno
0: las 20.
2: Eso, está muy bueno eso.
0: Como la Católica. El empate con la Católica. El empate está.
1: ¿A las 20?
0: A las 20.
1: Gracias.
0: Que estén bien. Chao.
2: Suerte.

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0: Muy buenas tardes, sean bienvenidos a nuestro servicio de avisos y mensajes. Esta es una oportunidad de trabajo. Atención, se necesita contratar trabajador agrícola para cuidar campo en el sector de las Quemas, Salto Chico, que sepa manejar tractor y mantención de campo. Los verdaderos interesados pueden comunicarse a los siguientes números, que son el 986-680739 y al 981-294400. Vamos a reiterar, atención, es una oportunidad de trabajo que dice lo siguiente. Atención, se necesita contratar trabajador agrícola para cuidar campo en el sector de las Quemas, en Salto Chico, que sepa manejo de tractor y mantención de campo. Los verdaderos interesados pueden comunicarse a los siguientes números, que son el 986-680739 y también al 981-294400. También pueden llamar a la radio consultando por estos números. Es una oportunidad de trabajo.
1: Citación a reunión. Atención, se cita a asamblea ordinaria de socios de la Asociación Gremial de Agricultores de Fresia, AGAF. Esto es para hoy día jueves 28 de mayo a las 20 horas en el quincho de Don Ricardo. Atentamente firma e invita la directiva. Vamos a reiterar, atención, se cita asamblea ordinaria de socios de la Asociación Gremial de Agricultores de Fresia, AGAF, para hoy jueves 28 de mayo a partir de las 20 horas en el quincho de Don Ricardo. Atentamente la directiva. Hasta aquí nuestro servicio de avisos y mensajes. Por su atención, muchas gracias.
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0: ¿Cómo están? Les saluda Carlos Maturana. Les doy la bienvenida a esta nueva edición de noticias donde sabremos de Gendarmería que confirma traslado de reos comunes desde ex penal Punta Peuco. Sabremos de ENAP que informa caída del diésel y leve alza en las bencinas desde este jueves. Hablaremos de denuncia presentada por el Ministerio de Vivienda tras irregular subsidio habitacional obtenido por pareja de diputado republicano.
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0: El presidente José Antonio Kast recibió este miércoles la Estrategia Nacional de Ciencia, Tecnología, Conocimiento e Innovación 2026 elaborado por el Consejo Nacional del CTCI. El documento propone una hoja de ruta orientada a fortalecer el desarrollo del país mediante la ciencia, las tecnologías emergentes y la innovación como motores de crecimiento. La ceremonia estuvo marcada por la tensión generada tras conocerse el recorte presupuestario de 4,7% que enfrentará el Ministerio de Ciencia, cifra superior al ajuste general solicitado por Hacienda y que se traduce en una reducción de 28 mil millones de pesos, algo que el presidente abordó en su alocución.
2: Chile necesita la ciencia y Chile no tiene futuro sin ciencia. Con eso no es que quiera enmendar las palabras que fueron tan criticadas en algún momento, sino que creo en esto. Pero creo que hay que hacer bien las cosas y ahí tenemos responsabilidad todos. Yo de expresarme mejor en algunas ocasiones y ustedes también ayudándonos a encontrar cómo cada peso de Chile se utiliza bien. Se utiliza bien para las familias a las que nosotros representamos, para que haya más oportunidades. Y esa convicción que plantea ahí es plenamente coherente con nuestro compromiso de construir un país más próspero.
0: La estrategia contempla fortalecer áreas como inteligencia artificial, biotecnología, litio, industrias alimentarias, economía digital y polos científicos ligados al desierto de Atacama y la Antártica. Pese al ajuste presupuestario, el gobierno aseguró que avanzará en prioridades concretas ligadas a infraestructura para inteligencia artificial, transferencia tecnológica y fortalecimiento regional. Tanto Kast como las autoridades científicas insistieron en que la estrategia debe transformarse en una política de Estado de largo plazo y no quedar limitada a un solo gobierno.
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0: Finalmente, Gendarmería confirmó el traslado de 3 reos comunes desde Punta Peuco a cárceles de Casablanca y Temuco. La medida, fundamentada en criterios técnicos de seguridad y habitabilidad, abrió un intenso debate político sobre la gestión del recinto penal. De esto nos cuenta más Ornella Mellado en el siguiente informe.
3: Gendarmería de Chile confirmó el traslado voluntario de 3 reos comunes desde el centro penitenciario de Tiltil, conocido anteriormente como Punta Peuco, hacia otros recintos carcelarios del país. Los internos fueron reubicados específicamente en el centro de detención preventiva de Casablanca y en la cárcel de Temuco, tras presentar una solicitud por escrito. De acuerdo con la institución penitenciaria, este movimiento responde a criterios estrictamente técnicos y normativos que se aplican de forma continua en el sistema. El hecho reabrió el debate sobre el uso de este recinto, especialmente luego de las declaraciones del ministro del Interior, Claudio Alvarado, quien hace un par de semanas señaló que la decisión la tomó el gobierno anterior y no es una que a él le satisfaga.
4: Presidente, lo que ha manifestado es que la decisión que se tomó el gobierno anterior no es una decisión que a él le satisfaga y que está disponible para evaluar, analizar y revisar. Y cuando se tome una decisión, se comunicará oportunamente. El presidente ha decidido.
3: La medida adoptada generó inmediatas reacciones en el ámbito político, provocando críticas por parte de sectores de la oposición. La diputada Daniela Serrano señaló que buscar reinstalar privilegios para violadores de derechos humanos sería un retroceso histórico y una vergüenza moral inaceptable para Chile.
5: Lamentablemente, detrás de estas decisiones se podría estar escondiendo el real propósito de todo esto, que es reconstruir a Punta Peuco como una cárcel privilegiada para criminales de lesa humanidad. De ser así, sería un retroceso histórico y una vergüenza moral para nuestro país.
3: Desde el gobierno se respaldó el procedimiento argumentando que la distribución y destinación de los reclusos forma parte de las atribuciones exclusivas y administrativas de Gendarmería. Autoridades ministeriales recordaron que la gestión de las plazas penitenciarias responde a evaluaciones de segregación y resguardo que competen al organismo técnico.
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0: Tras 7 años de espera, fue inaugurada la Biblioteca Pública Municipal Carmen de López en el barrio 18 de septiembre. El edificio de 3 niveles y casi 4.000 millones de pesos de inversión abrirá regularmente en junio.
1: La región de Aysén.
0: La comunidad educativa del Liceo de Melinka mantiene la toma del establecimiento y exige la presencia del director del SLEP Aysén. Estudiantes y apoderados rechazan las soluciones parciales y demandan respuestas concretas por problemas sanitarios, malos olores e infraestructura deficiente.

0: La empresa nacional del petróleo ENAP publicó este miércoles el informe semanal de variación de precios de combustibles que comenzará a regir desde este jueves 28 de mayo con movimientos dispares entre los distintos productos derivados del petróleo. Según el reporte, la gasolina de 93 octanos registrará un alza de 0,3 pesos por litro, mientras que la de 97 octanos aumentará 0,4 pesos por litro. En tanto, el querosene no presentará variaciones respecto a la semana anterior. La principal modificación corresponde al diésel, que tendrá una baja de 65 pesos por litro, marcando la caída más significativa informada por ENAP en esta actualización semanal de precios. Sobre esto dio cuenta el subsecretario de Hacienda, Juan Pablo Rodríguez.
1: Esta semana tenemos buenas noticias. El precio del diésel bajará 65 pesos por litro y las bencinas algo menos de un peso. Si el mecanismo no hubiese superado, estas hubiesen aumentado cerca de 30 pesos por litro. Esto confirma que el MEPCO, Mecanismo de Estabilización de los Precios de los Combustibles, sigue operando. Esperamos que el escenario internacional mejore y que los precios a futuro sean menores.
0: Por otro lado, el gas licuado de uso vehicular experimentará un incremento de 37,3 pesos por litro, según detalló la estatal en su informe dado a conocer este miércoles. El ministro de Vivienda, Iván Poduje, confirmó que el Servio Magallanes presentó una denuncia ante la Fiscalía y el Consejo de Defensa del Estado por presuntas irregularidades en la asignación de subsidios habitacionales. Uno de los casos involucra a Susan Chicuy, pareja del diputado republicano Alejandro Riquelme. La denuncia surgió en medio de la visita realizada por el ministro Poduje al Servicio Regional, instancia donde funcionarios entregaron antecedentes sobre la situación a la autoridad. Así lo señaló el director regional subrogante del Servio Magallanes, Omar González, en declaraciones al medio regional ITV Patagonia.
2: A raíz de la visita del ministro se recibió una denuncia formal por parte de algunos funcionarios. Respecto a esa denuncia se recabaron antecedentes tanto en nuestros sistemas como en otros sistemas de carácter público y esos antecedentes fueron derivados al Ministerio Público, al Consejo de Defensa del Estado, para que sean esos organismos los que definan los pasos a seguir en cuanto a si existen hechos constitutivos de delito.
0: Desde la oposición calificaron los hechos como de máxima gravedad y apuntaron a cuestionamientos éticos en torno al proceso de asignación de subsidios. Así lo manifestó el presidente regional del Frente Amplio en Aysén, Pablo Cifuentes.
3: Estos hechos que se muestran públicamente nos parecen de máxima gravedad. Si es que son efectivamente acreditables los hechos que se le están imputando, nos hablan no solamente de posibles irregularidades, sino que también de al menos un cuestionamiento ético con respecto a lo que significa el acceso a recursos públicos que van en directo beneficio sobre todo de las familias más vulnerables.
0: Por su parte, el diputado Alejandro Riquelme, a través de un comunicado de prensa, negó estar siendo investigado por algún delito y aseguró que solo se presentaron antecedentes del caso y que esto no constituye culpabilidad.
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0: El juzgado de garantía de Arica decretó prisión preventiva para dos imputados por el secuestro de un joven con discapacidad. Otros dos acusados quedaron con medidas cautelares, aunque la fiscalía apeló. La víctima logró escapar el 15 de enero. Eso es todo por el momento. Nos encontramos en la siguiente edición de noticias.
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1: 15 horas, 2 minutos.
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2: 15 horas, 5 minutos.

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1: 15 horas, 58 minutos. 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
3: 16 horas, 3 minutos.

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1: Dieciséis horas, 10 minutos.

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1: Dieciséis horas, 17 minutos.

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1: Radio San Gabriel le indica la hora.
2: 16 horas, 30 minutos.
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2: 17 horas.
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2: 17 horas, 27 minutos.
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0: No te separes de nuestra compañía. Tenemos unos consejos interesantes para ti. Ya volvemos con la gran tarde de San Gabriel.
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2: 17 horas, 57 minutos.
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0: Muy buenas tardes, sean bienvenidos a nuestro servicio de avisos y mensajes. Esta es una oportunidad de trabajo. Atención, se necesita contratar trabajador agrícola para cuidar campo en el sector de las quemas, Salto Chico, que sepa manejar tractor y mantención de campo. Los verdaderos interesados pueden comunicarse a los siguientes números, que son el 986-680739 y al 981-294400. Vamos a reiterar, atención, es una oportunidad de trabajo que dice lo siguiente. Atención, se necesita contratar trabajador agrícola para cuidar campo en el sector de las quemas, en Salto Chico, que sepa manejo de tractor y mantención de campo. Los verdaderos interesados pueden comunicarse a los siguientes números, que son el 986-680739 y también al 981-294400. También pueden llamar a la radio consultando por estos números. Es una oportunidad de trabajo.
1: Citación a reunión. Atención, se cita a asamblea ordinaria de socios de la Asociación Gremial de Agricultores de Fresia, AGAF. Esto es para hoy día jueves 28 de mayo a las 20 horas en el quincho de Don Ricardo. Atentamente firma e invita la directiva. Vamos a reiterar, atención, se cita asamblea ordinaria de socios de la Asociación Gremial de Agricultores de Fresia, AGAF, para hoy jueves 28 de mayo a partir de las 20 horas en el quincho de Don Ricardo. Atentamente la directiva. Hasta aquí nuestro servicio de avisos y mensajes. Por su atención, muchas gracias.
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2: Radio San Gabriel le indica la hora.
3: 19 horas, 1 minuto.
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5: ¿Qué tal? ¿Cómo están? Les saluda Carlos Maturana. Les doy la bienvenida a esta nueva edición de noticias, donde sabremos de las regiones que lideran la cartelera del Día de los Patrimonios 2026, con foco en la identidad local. Abordaremos las tensiones y ajustes que marcan el debate por proyecto de reconstrucción nacional impulsado por el Ejecutivo. Hablaremos de la convocatoria nacional para modernizar la acuicultura de Indespa.
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5: Tras el informe de finanzas públicas, el Ejecutivo admitió que hará ajustes a la mega reforma tributaria. Mientras el ministro Quirós se mostró abierto al diálogo sin aceptar obstrucciones, la senadora Gatica criticó su gestión y falta de tacto. En tanto, el senador Flores, de la DC, alertó sobre contradicciones oficialistas y posibles mermas en los programas sociales. María Belén Araya con el informe.
6: El debate en torno a la mega reforma tributaria entró en una etapa decisiva luego de que el gobierno admitiera que se deberán realizar ajustes al proyecto tras el último informe de finanzas públicas. La discusión generó evidentes fricciones en el panorama político, especialmente por las visiones encontradas dentro del propio Ejecutivo respecto a la invariabilidad tributaria y el impacto que las modificaciones institucionales podrían tener en la recaudación fiscal de los próximos años. Ante los cuestionamientos, el ministro de Hacienda, Jorge Quirós, se mostró abierto a dialogar, aunque fijó límites claros frente a las posturas de la oposición, señalando que siempre van a estar dispuestos a conversar, a hacer cambios y a hacer ajustes atendiendo a las distintas realidades.
7: A ver, siempre vamos a estar dispuestos a conversar, hacer cambios, hacer ajustes, atendiendo a las distintas realidades. Las aprehensiones de algunos parlamentarios de la oposición las hemos escuchado siempre hemos estado dispuestos a sentarnos a conversar y eso no cambia. Lo que no vamos a aceptar nunca es la obstrucción, pero la conversación, absolutamente, y las cosas hay que verlas sopesadamente.
6: Por su parte, la jefa de bancada de los senadores de Renovación Nacional e integrante de la Comisión de Hacienda, María José Gatica, criticó duramente la gestión del jefe de la billetera fiscal y pidió un cambio en el liderazgo de las negociaciones.
8: Nada está escrito en piedra. El ministro Quirós ha demostrado poco tacto en esta tramitación. Por lo tanto, espero que tenga un rol secundario y el articulador de este proceso sea el ministro García, que tiene la mezcla perfecta, sabe de números, tiene sensibilidad social y conoce el Chile profundo. Por otro lado, el ministro Quirós no entendió que detrás de los números hay personas y en los hospitales hay gente que muere por falta de recursos.
6: En tanto, el senador Iván Flores evidenció las contradicciones internas del gabinete y alertó sobre las consecuencias sociales de la iniciativa, señalando que el problema principal que tiene el proyecto de reforma tributaria es que va a haber una merma importantísima del ingreso nacional.
9: Mientras los ministros García y Quirós se ponen de acuerdo, cuando García dice que es posible repensar el plazo de la invariabilidad tributaria y Quirós dice que no por ningún motivo, bueno, mientras tanto se ponen de acuerdo. El problema principal que tiene el proyecto de reforma tributaria, porque eso es lo que es, el resto son colgajos, es que va a haber una merma importantísima del ingreso nacional que va a dificultar el financiamiento de programas sociales y todo el sistema de protección social.
6: El escenario actual deja en evidencia que el camino para la aprobación de la mega reforma no será sencillo, obligando al Ejecutivo a recalibrar sus proyecciones económicas con un Congreso dividido y críticas que apuntan tanto a la sensibilidad social del proyecto como a la viabilidad de los fondos fiscales.
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5: El presidente José Antonio Kast encabezó este jueves una cumbre internacional contra el crimen organizado junto a autoridades de Argentina, Perú, Bolivia y Ecuador. En la reunión que se desarrolló en Cancillería se acordó la elaboración de estrategias conjuntas para enfrentar delitos transnacionales en un plazo de 90 días. Durante la instancia, el mandatario chileno aseguró que la región vive un momento privilegiado de encuentro entre naciones para combatir el avance del crimen organizado, advirtiendo además que estas redes afectan directamente la libertad y seguridad de las personas.
4: Podemos decir que estos cinco países se cansaron. Se cansaron de mirar cómo el crimen organizado va matando a nuestros jóvenes, va sometiendo nuestros barrios, va comprando voluntades. Y esto, como lo decía nuestro ministro de Seguridad, tiene que pasar de las palabras a los hechos. Y hoy día nuestra región está en un momento muy privilegiado, diría yo, de encuentro entre naciones para poder combatir este flagelo.
5: En el encuentro también participó el canciller Francisco Pérez Mackenna, quien confirmó la creación de un grupo de trabajo destinado a coordinar acciones concretas, compartir información y avanzar en materias de seguridad, inteligencia financiera, control tributario y trazabilidad fronteriza.
10: Hoy nos comprometemos a, uno, conformar un grupo de trabajo para elaborar un plan de acción conjunto para enfrentar la delincuencia organizada con acciones concretas y resultados medibles. Queremos también coordinar esfuerzos técnicos operativos dentro de los próximos 90 días y vamos a integrarnos y vamos a compartir información. Queremos encomendar al grupo de trabajo realizar propuestas en materia de seguridad, de inteligencia financiera y tributaria y también de trazabilidad y control fronterizo.
5: La cumbre volverá a reunirse en 180 días más en Buenos Aires para revisar los avances alcanzados y ampliar la convocatoria a otros países de la región que quieran sumarse a la coordinación internacional contra el crimen organizado.
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5: El taller gratuito Te Presento Mi Cerro invitará a niños y jóvenes porteños a retratar su vida barrial mediante arte, mapas, maquetas y propuestas comunitarias. La actividad se realizará este domingo en el Parque Cultural de Valparaíso.
3: La región del Maule.
5: La Contraloría desestimó una denuncia por presuntas irregularidades en horas extras municipales. El organismo concluyó que las labores cuestionadas estaban respaldadas por decretos, bitácoras y registros biométricos, por lo que no formuló cargos ni observaciones administrativas.

0: El Día del Patrimonio 2026 se toma las regiones de Chile este 30 y 31 de mayo con actividades gratuitas desde talleres de alfarería, diaguita en Atacama y tradiciones aymaras en Tarapacá, hasta chinchineros en Valparaíso y gastronomía ancestral en Chiloé. De esto nos da cuenta Ornella Mellado en el siguiente informe.
1: Este fin de semana Chile celebra una nueva edición del Día del Patrimonio. Aunque la capital suele concentrar la atención, este año las regiones se tomaron la agenda con miles de actividades gratuitas. En el norte, los saberes ancestrales y la historia industrial son los protagonistas. En Tarapacá, Putre ofrecerá encuentros dedicados a la medicina y partería tradicional aymara, mientras que en Atacama, la estación de ferrocarriles de Copiapó dictará talleres de alfarería diaguita. Además, las emblemáticas oficinas salitreras de Humberston y Santa Laura recibirán a visitantes para revivir la época del oro blanco en pleno desierto. Hacia el centro y sur, los oficios tradicionales y el arte urbano se toman los espacios públicos. Los cerros de Valparaíso se llenan de música con el clásico compás de los organilleros y los bailes de los chinchireros. En paralelo, la región de Ñuble abre un circuito guiado en Chillán para apreciar el muralismo de la Escuela México, conectado a la ciudadanía con obras artísticas fundamentales. La especialista en patrimonio y docente de arquitectura de la Universidad del Desarrollo, Soledad Ramos, señaló que estas actividades tienen la virtud de que uno se detenga y comparta con la familia.
2: En general, las actividades que se proponen tienen esa virtud que permiten que uno se detenga, comparta, incorpore a la familia en recorridos que finalmente se transforman en unas mañanas o tardes de paseo. Y eso creo que es lo más valioso de esta instancia.
1: Por su parte, en el extremo sur, en Los Ríos, el Teatro Cervantes de Valdivia exhibe documentales sobre la recolección marina del coyofe y el luche, acompañados de degustaciones. Finalmente, en Los Lagos, la comunidad Monfen, en Quellón, invita a sumergirse en la tradición chilota dentro de su propia arruga costera. Este año, el Día del Patrimonio alcanzó más de 4.000 actividades inscritas en el 100% de las comunas del país. Para conocer más detalles sobre estas actividades, se debe acceder a diadelpatrimonio.cl.
0: El Instituto de Desarrollo Sustentable de la Pesca Artesanal y de la Acuicultura de Pequeña Escala lanzó una convocatoria nacional con un fondo total de cerca de 1.900 millones de pesos. Esta iniciativa busca potenciar y fortalecer el desarrollo productivo y comercial de los cultivos de mitílidos, ostras, piures, ostiones, truchas y algas a lo largo de todo Chile, impulsando la tecnificación y competitividad del sector. El director nacional de Indespa, Leonardo Llanos Huerta, señaló que con este fondo Indespa busca que más organizaciones y productores acuícolas de todo el país puedan seguir creciendo con sus cultivos, incorporen nuevas tecnologías y fortalezcan la cosecha de alimentos.
3: Así como la zona de Berta de la región de Ñuble, que logró implementar su centro con energía renovable, con estos fondos de Indespa también buscamos que más organizaciones y productores acuícolas de todo el país puedan seguir creciendo en sus cultivos, incorporando nuevas tecnologías y fortaleciendo la cosecha de alimentos como trucha, choritos, ostiones, ostras y también algas. Son cerca de 1.900 millones de pesos disponibles para financiar proyectos desde 15 millones hasta 20 millones de pesos para productores individuales y también organizacionales.
0: Esta convocatoria convoca, valga la redundancia, a productores independientes, empresas y agrupaciones de la pesca artesanal que figuren con inscripciones activas en el Registro Nacional de Acuicultura de Pequeña Escala. Las subvenciones otorgadas se podrán destinar a la adquisición de equipamiento avanzado, materias primas, herramientas e infraestructura esencial para las faenas. Para optar a este aporte económico, cuyo límite máximo alcanza los 20 millones de pesos por iniciativa, deberán efectuar su postulación por vía remota. El proceso de recepción de proyectos permanecerá habilitado hasta el próximo 17 de junio y se gestiona directamente ingresando a la plataforma web institucional en www.indespa.cl.
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0: Comenzó la reposición del alumbrado público afectado por los incendios en Penco y Lirquén. El plan contempla 500 luminarias, 33 kilómetros de cableado y 200 proyectos con una inversión superior a 351 millones de pesos. Eso es todo por el momento. Nos encontramos en la siguiente edición de noticias.
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1: San Gabriel Radio le indica la hora.
2: 19 horas, 22 minutos.

0: 19:33.
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0: 19 horas, 51 minutos.
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0: 19 horas, 58 minutos.
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